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Son las 7 en punto en todo el país. Comenzamos a ganar este día juntos, aquí en nuestro gran día en Aspen. Con una temperatura de 11.6 grados, con 10 grados de sensación térmica, 83% de humedad en el ambiente, vientos del sur soplando a 14 kilómetros por hora. Así comenzamos nuestro camino esta mañana. En un lunes bastante frío, esta mañana llegaríamos a 14 grados, por la tarde máxima de 15 y por la noche bajaría a 9 grados la temperatura. Tiempo frío a fresco, cielo mayormente nublado con vientos del sur, con alguna posibilidad de lluvias dispersas.

una semana que empieza con bastante frío. Hoy la mínima de 9, mañana la mínima de 5 grados, el miércoles la mínima de 6. Ya el jueves va a subir un poco más la temperatura, la mínima de 14 el jueves, la mínima de 18 el viernes. Pero los tres primeros días de esta semana con bastante frío por las mañanas. Así comenzamos juntos nuestro gran día en Aspen, con un abrazo muy grande a nuestros oyentes que van rumbo al trabajo, a quienes van a laborar en este momento de la mañana, y el abrazo especial también para los chicos que van al colegio. Última semana de clases antes de las vacaciones de invierno. El próximo lunes ya son las vacaciones de invierno. Así que estos tres primeros días de la semana a abrigarse, a ir bien abrigados al colegio, que es la última semana ya, y después vienen las vacaciones de 2 semanas en este mes de julio. Así empezamos juntos nuestro gran día en Aspen. La musicalización es de Víctor González, el Pomber Rock. Te saluda Guillermo Domaniski. Vamos juntos hasta las 9 de la mañana. Y siempre recordándote que nuestro número de contacto, nuestra vía de contacto, es el número personal de Aspen, el 0975-102-107. Bueno, actualizando noticias, ya está la selección paraguaya. Hace instantes los jugadores saludaron al público que fue a recibirlos al aeropuerto Silvio Pettirossi, centenares de personas en el aeropuerto Silvio Pettirossi para recibir a los jugadores que llegaron poco después de las 6 de la mañana. Hace instantes hubo un acto, una tarima en la que primero habló el presidente de la República, luego el presidente de la APF, luego habló el capitán de la selección paraguaya, Gustavo Gómez, y el seleccionador paraguayo Gustavo Alfaro, con un grupo grande de jugadores que llegaron hasta Asunción para finalmente entonces recibir la bienvenida del público. La selección paraguaya, que cayó ante Francia por 1-0 el sábado con un gol de penal de Kylian Mbappé. Hablando del Mundial, se están armando ya los cuartos de final, se están configurando los cuartos de final. 2 selecciones anfitrionas ya fueron eliminadas en esta Copa. Hablamos de Canadá, que cayó ante Marruecos, cayó goleada 3-0 el sábado a primera hora. Y ayer México, en el segundo partido, un partido que terminó bien tarde, México cayó 3-2 ante Inglaterra. 2 selecciones eliminadas. De hecho, en los 4 partidos que se jugaron hasta ahora en los octavos, son equipos americanos los que fueron derrotados. Porque cayó primero Canadá, anfitriona, cayó ante Marruecos 3-0. Cayó después Paraguay, 1-0 ante Francia, con el gol de penal de Mbappé. Ayer Brasil se quedó afuera de la Copa del Mundo en octavos de final, con la gran actuación de Erling Haaland, del goleador noruego. Le ganó Noruega a Brasil 2-1 y quedó afuera Brasil. Y Noruega clasificó para enfrentar a Inglaterra, que a segunda hora eliminó también a otra selección americana del Norte de América, a México, de la CONCACAF. Y de ese modo entonces se metió a los cuartos de final. Por ahora, los cuartos de final confirmados: Marruecos contra Francia y Noruega contra Inglaterra son los cuartos de final confirmados. Entonces, hoy tenemos 2 partidos y una decisión muy polémica. 2 partidos, decíamos, porque a las 4 de la tarde en nuestro país, Portugal con Cristiano Ronaldo se enfrenta a España, ¿sí?, con Lamine Yamal. ¿Qué partido va a ser este en Dallas? 4 de la tarde. Y más tarde, el partido con la polémica, digo, a las 9 de la noche, la última selección local superviviente, que es Estados Unidos, se enfrenta a Bélgica. ¿Por qué la polémica? Porque va a tener habilitado a su delantero y goleador, Folarin Balogun, que es el que queda entonces habilitado después de que Donald Trump llamase a Gianni Infantino, porque eso trascendió y los medios estadounidenses como el New York Times dan cuenta de eso. Y consiguió de ese modo que se suspenda provisoriamente la sanción de un partido que automáticamente se impone a un jugador expulsado. Vergonzosa la decisión de la FIFA realmente. Bueno, va a poder jugar Balogun entonces para comandar el ataque de Estados Unidos esta noche a las 9 de la noche ante Bélgica. Y mañana los últimos 2 partidos de los octavos de final de esta Copa del Mundo. Mañana sí, Argentina ante Egipto a la 1 de la tarde y Suiza ante Colombia a las 5 de la tarde. Esos son los partidos que quedan en los octavos de final de esta Copa del Mundo. A nivel local vamos a hablar también de lo que pasaba con una barcaza que explotó en la zona de Veteretecué. 5 trabajadores fallecidos, y la fiscalía ya abrió una investigación para determinar la causa de la explosión. Hay un trabajador que sobrevivió y que es un testigo fundamental, decía el fiscal Rolando Rivas, asignado para investigar la explosión de

esta embarcación el sábado en la zona conocida como Veteretecue. Es una barcaza de la empresa LPG Emprendimientos que explotó, y de ese modo son 5 los trabajadores fallecidos, todos jóvenes, de 24, 26, 28, 31 y 34 años, los 5 trabajadores fallecidos que formaban parte de esta empresa. Vamos a ver también qué podemos actualizar acerca de esa investigación. Y además, hablar un poco del estado de nuestros caminos, nuestras rutas. Estuve el fin de semana en Ciudad del Este compartiendo con algunos oyentes de Aspen también, y qué desgastadas están las pinturas reflectivas. La ruta nueva está muy bien, uno viaja rápido, uno puede hacer en 4 horas, 3 horas y media, inclusive Ciudad del Este, dependiendo del momento en el que viaje, pero las rutas, las pinturas, digo mejor, están totalmente desgastadas. Qué contraste cuando uno cruza Foz de Iguazú y se encuentra con unas calles y avenidas en muy buen estado. Estoy hablando de la ruta 2, la principal ruta del país. En muchos de sus trayectos está realmente muy abandonada. Y otra ruta que está realmente, esa sí, está bombardeada, parece, es la que conecta Alto Noró con Villeta. En muy mal estado también, hay que ver que hace obras públicas. Allí estuvimos y realmente en pésimo estado la ruta que conecta a Alto Noró con Villeta, muy peligrosa, porque está totalmente deformada la ruta en algunos tramos y hay curvas muy cerradas. Así que para tener en cuenta también quien tenga que circular por allí. En fin, menú variado el de esta mañana, como siempre nosotros presentados por nuestros presentadores clase A, como los amigos de La Unida. 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Así empezamos juntos en este 6 de julio. Y un aspecto que tiene la Copa del Mundo es el aspecto musical. Ustedes saben que hay grandes canciones que suenan durante los partidos de la Copa del Mundo. Les conté ya que en el entretiempo, por ejemplo, de algunos juegos ponen Life is Life de Opus, que es una de las grandes canciones, o Sirius de Alan Parsons, que sirve para el ingreso de los jugadores al campo de juego, también para darle un tono de dramatismo a esa, con esa muy buena música instrumental del proyecto musical de Alan Parsons. Pero ayer sonaron dos canciones y vamos a destacarlas porque son hits que suelen estar aquí con nosotros en Aspen cotidianamente. Ayer, a primera hora, Noruega le ganaba a Brasil 2-1 y en medio de los festejos noruegos sonó esta canción. Así empezamos. Aha, take on me.

0: Take on Me, un clásico del grupo noruego Aha, sonando aquí esta mañana, porque era la otra faceta que queríamos destacar de esta Copa del Mundo. Si ustedes se fijan durante las transmisiones, la música que suelen poner, característica de cada país, de cada selección. Vamos a escuchar más, porque también hubo otra que sonó ayer con mucha fuerza y va a estar aquí esta mañana. Take on Me de Aha, entonces con la victoria de Noruega ante Brasil. El pretexto para escuchar a este trío que también estuvo en Paraguay, con Morten Harket, con Paul Wachter Savoy, con Magne Furuholmen, los Aha, en este inicio de semana, en este inicio de día, para ponerle un poco de calor a una mañana bastante fría como la que estamos teniendo ahora, con 11.6 grados de temperatura, pero con 10.1 de sensación térmica. Y mañana mínima de 5, el miércoles mínima de 6 grados, luego entre el jueves y el viernes sí sube un poquito más la temperatura. Empezamos bien, como tiene que ser cada mañana. A los lunes hay que ponerles fuerza adicional, ¿verdad? Los lunes cuestan, sobre todo después. Creo que lo del partido del sábado da la sensación de que hoy hay que empezar todo de vuelta, de que nos vamos despidiendo lentamente del Mundial. Más allá de que se están jugando recién los octavos de final, tenemos todavía partidos de cuartos, tenemos semifinales, tenemos la final el domingo 19 de julio, pero en lo que se refiere a nosotros, esa es la sensación. Cuando son las 7:15 en todo el país.
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0: Y en Cacupé, un sacerdote capuchino, Tomás Sosa, cuestionó las actitudes de egoísmo, competencia y rivalidad que, según dijo, se naturalizaron en distintos ámbitos de la sociedad. Exhortó a reemplazarlas por una cultura solidaria y de servicio. Esto fue durante la misa central celebrada en la Basílica Santuario de Kakupe.

0: noticia en el mundo, millones de iraníes participaron en la procesión fúnebre del asesinado líder supremo Ali Jamenei con gritos de venganza por su muerte en el primer día de la guerra con Israel y Estados Unidos el 28 de febrero pasado. La procesión comenzó a primera hora de la mañana en la avenida Damavand y avanzó por las plazas de Imam Hossein y Engelab hasta la emblemática plaza Azadi, en un recorrido de aproximadamente 12 kilómetros que atraviesa la capital iraní de este a oeste.
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Wonderwall, Oasis, sí, es la otra canción que sonó ayer con mucha fuerza en el Mundial, sonó en el Estadio Azteca, en ese templo del fútbol mundial, en el que se definieron dos copas mundiales, la de 1970 con Brasil como campeón, la de 1986 como Argentina, con Argentina como campeona. Por allí pasaron Pelé y Maradona, por ejemplo, para levantar copas del mundo, y por allí pasó ayer la selección inglesa, que le ganó a México 3-2 y la dejó fuera de su propia Copa del Mundo. Y al final sonaba Wonderwall, la canción de Oasis, coreada por el público inglés, celebrando entonces esa victoria que los metió en los cuartos de final de esta Copa del Mundo. Un pretexto para que nosotros recordemos también algunos hits que suenan aquí y contar un poco la otra faceta de esta Copa, que es la faceta musical, de cómo estas grandes canciones, estos grandes éxitos aparecen en los estadios

inmediatamente la gente se involucra, ¿verdad? ¿Cómo no? ¿Cómo resistirse a canciones de esta calidad? Qué bueno que mucha gente fue al aeropuerto a recibir a la Albirroja. Ojalá Alfaro continúe. Saludos, nos dice nuestro oyente. Sí, hay que decir que no vinieron todos los jugadores. Creo que son 14 o 15 los jugadores que vinieron. Hay muchos que ya no llegaron acá. El caso de Tony Sanabria, Enciso, de Pita, no vimos a Galarza. De los jugadores a los que no vimos. Mauricio tampoco, Miguel Almirón tampoco. Lo que estamos recordando, entonces... Pero sí estuvieron varios, ¿verdad? Estuvieron Omar Alderete, Gustavo Gómez, Orlando Gil, veíamos también a Gastón Olveira, a Gustavo Caballero, entre otros futbolistas, a ver si voy recordando algunos de los que vimos, Gustavo Velázquez, de a quienes vimos recibir un poco el afectuoso saludo de nuestro público, de la afición paraguaya, en esta bienvenida que se le dio a la selección tras su participación en la Copa del Mundo, tras quedar entonces en los octavos de final del Mundial. ¿Alguna autoridad debería tomarse en serio una vez por todas el tema del estado de nuestras calles en todo el país? Es un estado calamitoso, nos dice Gaba, y aporta otro oyente, las calles de Asunción destrozadas, decadencia total, aporta nuestro oyente sobre esto que charlamos un poco, de las calles, rutas, las avenidas, y sí, son vías demasiado transitadas, es muy fea la cara que exponemos, ¿verdad? Les digo, esa ruta de Villetas, un peligro, ¿no? Un peligro, en cualquier momento podemos tener algún siniestro allí. Y lo de la ruta 2, para tener en cuenta nada más las pinturas reflectivas, muy desgastadas, y coste que uno paga el peaje, y el peaje cada vez más caro. Y eso debería destinarse directamente a la conservación de las rutas. Es hermosa, está una vía rápida ahora, ampliada. La verdad que viajar de mañana y tarde allí con luz natural es un placer, porque tenés muy buena visibilidad, pero por la noche y por la madrugada es un problema porque las pinturas reflectivas están muy, muy gastadas. Una vergüenza lo de la FIFA, seguro que llamó y amenazó en investigar a Fantino, dice. Lo mismo están haciendo con Domínguez para llevarlo a la Libertadores Nueva, a Estados Unidos. A Infantino debería ser. Infantino, debería ser lo que dice nuestro oyente. Detrás del aeropuerto, una vergüenza, tampoco hay vehículos que aguanten, opina otro de nuestros oyentes sobre esto. Y sí, ustedes seguramente en el trayecto que hacen todos los días tienen sus propias calles y avenidas y se dan cuenta. Y después hay cosas que no tienen sentido. Yo digo, esa ciclovía sobre Mariscal López y Perú todavía, ¿qué sentido tiene? Esa el robarle una parte a uno de los carriles de circulación de la avenida Mariscal López en el sentido de salida de Asunción. Todavía, ¿eh? ¿Por qué no hacen la ciclovía en las calles paralelas, en las calles menos transitadas? ¿Por qué necesidad hubo de meter allí, sobre la avenida Mariscal López y Perú? En fin, son preguntas que muchas veces no tienen respuesta o no las quieren dar porque hay intereses detrás seguramente. 24 de las 7, sigamos en este lunes de julio, le damos más calor con una canción que ustedes saben, tiene un golpe inicial para nosotros fantástico. La canción fue lanzada un 6 de julio del año 1988 como sencillo. Hace 38 años, el grupo de glam metal Poison presentaba en formato de single Fallen Angel.

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0: 7 de la mañana con 34 minutos. Vamos bien, vamos juntos haciendo este gran día que compartimos en Aspen. Un abrazo a nuestros oyentes. Sí, los aportes sobre esto que estamos hablando. El tramo, ¿qué pasó? Sí, el tramo, a ver un poco, nos dice Itahuacón y está pésimo estado. Debía ser una vía rápida por el hospital. Obras públicas, aparece cada tanto bacheando con cucharas de albañil, dice Neri, desde la zona de Itagua. 12-8, nomás tráfico complicado sobre la avenida Defensores del Chaco, también aporta otro de nuestros oyentes. Sobre Uceo y Ayala, llegando a la entrada a Boyani, también hay varios cráteres. Ya golpeé dos veces el auto porque bien temprano no se ve, es una lucha. Buena semana a todos, dice Rachel. Sobre Uceo y Ayala, llegando a la entrada a Boyani. Esa ruta de Toronto a Villeta, de día te convierte en un conductor porque desvías muchísimos baches y de noche no se ve nada. Pero cuando muera alguien, seguro que van a mandar a arreglar como siempre. Saludos, nos dice nuestro oyente. Sí, está en muy, muy mal estado. Son las 7:35 en el país.
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0: La temperatura 11.2 grados, sensación térmica 10.1, 85% de humedad y vientos del sur soplando a 10 kilómetros por hora. Esta mañana llegaríamos a 14 grados, por la tarde máxima de 15, por la noche bajaría a 9 la temperatura. Tiempo frío a fresco, cielo mayormente nublado con vientos del sur, con posibilidad de algunas lluvias dispersas hasta la tarde.
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De vuelta a hacerlo nuevamente, Steely Dan, este grupo estadounidense que nos deja una canción de los 70s, 1972 el año, en la selección musical de Víctor González, el Bomber Rock, en esta mañana fría, mañana de julio, a una semana del inicio de las vacaciones de invierno. Entonces, una semana falta para que empiecen las vacaciones escolares de invierno. Masiva circulación de camiones, Guille, de gran porte sobre acceso sur, ralentizando peor todo, hablando de la falta de control de las autoridades. Tengo entendido, está regulado que en este horario no pueden circular. Saludos y que viva el Paraguay, dice Ruth, que se queja de esto. Los camiones de gran tamaño sobre la ruta 1, conocida ya popularmente como Acceso Sur. Bienvenida caluroso a los albirrojos, se viene la Copa América donde volver a brillar. Es verdad, Guille, el estado calamitoso de nuestros accesos y salidas de Azu, es en el lugar menos imaginado, te salta un cráter. Mariscal López y Reclus. Semáforo averiado, aporta nuestro caminante en su reporte también. Quisiera escuchar Every Rose Has Its Thorn de Poison, dice nuestro oyente. Hace un segundo escuchábamos Fallen Angel de Poison también, de esta canción que tiene un golpe inicial de batería fantástico. Estamos trancados sobre Defensores del Chaco hace 40 minutos también, zona del viaducto de Cuatro Mojones. Trancados nuestros oyentes que están yendo a sobre Última para pasar el viaducto. Entonces, antes de cruzar el viaducto, 40 minutos, una barbaridad, realmente no sé si hay algún accidente allí más adelante que es el que esté ralentizando absolutamente todo. Seguimos, le podemos poner música a este camino, es lo que podemos hacer para tratar de hacer más llevadero el desplazamiento hasta nuestros lugares de trabajo, hasta nuestras casas. Seguramente hay gente que también va terminando la guardia o el turno laboral entre la noche y la madrugada. Mr. Mr. Broken Wings.

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1: Son las 7 de la mañana con 52 minutos. Vamos juntos haciendo nuestro gran día en Aspen, compartiendo con ustedes lo más importante. Sí, me estaban preguntando, hoy hay partidos, ¿y qué partidos de la Copa del Mundo? Les decía, hay un partidazo, a las 4 de la tarde, Portugal y España. Portugal con Cristiano Ronaldo, España con Lamine Yamal, dos equipos que son candidatos. A las 4 de la tarde juegan en Dallas el primero de los dos partidos de hoy. Y el segundo partido, un partido que tiene la polémica por la presencia del delantero de Estados Unidos, Balogun, que va a jugar ante Bélgica a las 9 de la noche en Seattle. Entonces Estados Unidos ante Bélgica. Los ganadores de los partidos de hoy se cruzan entre sí en los cuartos de final, y mañana los últimos dos partidos con Argentina, Egipto y Colombia, Suiza. Los ganadores de los partidos mañana también se enfrentan entre sí en los cuartos de final. Por ahora, choques confirmados: Francia contra Marruecos el 9 de julio y Noruega ante Inglaterra el 11 de julio. El miércoles va a ser el primer día desde que empezó el Mundial sin fútbol. El miércoles, primer día sin fútbol de la Copa Mundial, el miércoles 8. Luego, el jueves 9, tenemos Francia con Marruecos. El jueves 9 va a ser ese partido. El 11 van a jugar Noruega e Inglaterra. Y después tenemos los otros dos partidos de cuartos de final también entre los ganadores de Portugal, España, Estados Unidos, Bélgica y Argentina, Egipto con Suiza, Colombia. Vamos juntos, 7 minutos para las 8 de la mañana. Ice House, Electric Blue.

Electric Blue, la canción entonces de Ice House, el sonido australiano presente aquí a través de los Ice House y de este tema que llega desde el año 1987. Electric Blue, la canción con la que continuamos nosotros el camino que vamos haciendo juntos. Estamos tratando de averiguar algo de la Avenida Defensores del Chaco, porque es cierto, nos aporta aquí Marcos, Marquitos, que algo pasó porque el sistema de posicionamiento de Google le muestra una franja rojísima y nos contaban más temprano que estaba muy ralentizado el tráfico ahí, más que lo habitual. Guille, buen día para vos y para el Pombre, excelente lunes para todos. Un día como hoy, hace 32 años estrenada la película de culto Forrest Gump, que suene para la agenda la canción cuando empieza a correr Jackson Browne de Running on Empty. Dice el profe, recordándonos el lanzamiento de una película que marcó, ¿verdad? Marcó imágenes y recuerdos para muchos. Algo pasa sobre la Avenida Defensores, no podemos llegar a Colegiales. Estoy también en una fila interminable, hace 30 minutos sobrellevando con la música a ustedes. Saludos, aporta nuestra oyente. Seguimos estancados sobre Defensores hace una hora ya, nos dicen, sí, y estamos viendo porque el sistema de rastreo satelital de posicionamiento en realidad de Google nos muestra allí un gran embotellamiento sobre Última, zona del viaducto. Vamos un día a la vez, dice Lucho, me quedé con la sensación de que se le podía ganar a Francia, faltó más coraje y decisión del director técnico, me quedo con la actitud del director técnico de Cabo Verde, dice que hizo un muy buen partido. ¿Qué partido emotivo fue Argentina-Cabo Verde? ¿Les pasó a ustedes? Que por un lado decías, bueno, no quería que se vaya Argentina a la Copa, pero lo de Cabo Verde era encomiable, era digno de destacar. ¿Qué partido hicieron los africanos que me remontaron dos veces? Dos veces Argentina necesitó la prórroga para ganarle al equipo de Cabo Verde, debutante en una Copa del Mundo. Sí, partido emocionante realmente ese también, dentro de los juegos que nos está dando esta Copa. Van 59 de las 7 y el camino nos trae a los Duran Duran, Someone Else Not Me.

Una canción para avanzar a las fieras es esta que nos traen los Duran Duran, Someone Else Not Me, otra persona, no yo, nos dicen ellos, con algo que llega desde el año 2000, de un disco llamado Pop Trash, la canción entonces de este grupo que ha estado en Paraguay, canción que no sonó porque ellos estuvieron mucho antes en nuestro país, no sonó, digo aquí, en el Defensores del Chaco, en aquel recordado concierto de los noventas. ¿Vamos bien? Vamos con ustedes, vamos juntos. Un abrazo a nuestros oyentes. Aquí en Ñemby, ahora llovizna y sopla un sur delgadito, dice el alberdeño con el reporte. Nos faltó la actitud de los de Cabo Verde, especialmente el técnico. Ah, tengo entendido que Cabo Verde no es africano. Sí, claro que es. Cabo Verde es un archipiélago, es un conjunto de islas. Tiene menos de 500.000 habitantes y era una colonia portuguesa. Por eso que la lengua oficial es el portugués. Sí, es un conjunto de islas. Cabo Verde, que está allí despegado el conjunto de islas del continente africano, pero parte del continente africano. Entonces, este estado que formó parte por primera vez de una copa del mundo, este estado soberano que además es independiente hace poco, creo que tiene medio siglo, una cosa así, nada más de vida independiente, después de haber pasado por la colonización portuguesa. Vamos bien, vamos juntos. 4 minutos de las 8 de la mañana. El abrazo es muy grande para nuestra legión de las 8, a quienes ya nos acompañan en este camino. Bajó un poquito más la sensación térmica. 11.2 de temperatura con 8.9 de sensación térmica, 85% de humedad y vientos del sur que van soplando a 20 kilómetros por hora. 8.9 de térmica para un día en el que la máxima es de solo 15 grados. Es el momento de nuestra agenda también, de la agenda que hacen ustedes todos los días, con las propuestas que hacen, con los pedidos que hacen, con las sugerencias que hacen nuestros oyentes, marcan la agenda. En la agenda de hoy, el mensaje llega así. Guille, muy buen lunes para todos. Gracias a la selección por habernos hecho felices en estos días. Me gustaría escuchar a Paint It Black de los Stones, si se puede, dice Mauricio, que hace la agenda de hoy con los Rolling y Paint It Black.

Qué clásico sonando aquí esta mañana en nuestra agenda, Painted Black, pintalo de negro, ¿sí? Es lo que nos dicen los Stones, la agenda de hoy con un clásico de los 60s hasta aquí, el año 1966, Paint It Black con los Rolling en la agenda, gracias a nuestro oyente Mauricio que quería escuchar a sus majestades satánicas. Y aquí han pasado por esta agenda, la que hacen ustedes todos los días, las propuestas de nuestros oyentes también. Y ya nuestro lema fue en Daipori Kijijé, pero el planteamiento fue a lo Kijijé, por favor, el tema de Pearl Jam Black. Gracias, dice José, fría mañana de lunes. Gracias, Jota. Sí, caen algunas gotas, día ideal para deleitarnos con la buena música. Tráfico cargado por España, pero gracias a la recomendación de Mauricio, vamos para adelante, dice nuestro abogado del sur, ¿verdad? Buena canción, un clásico. Infalible esa recomendación. Gracias a la gente de Carapeguá, gracias Dani. Oscar también, complicado y casi parado el tránsito del aeropuerto, carril de Mariano a Luque. Excelente selección musical, como siempre, calma los nervios de los pasajeros que llegan tarde a sus lugares de trabajo. Sí, el colectivo de la selección quedó en la Confederación Sudamericana de Fútbol, ¿verdad? Quedó en la zona de la Conmebol, es lo que podemos reportar. En Ñemby también el tráfico está bastante pesado, nos dicen sobre acceso sur. Sí, en todos lados, en este lunes. Está complicada la cosa, pero sobre la calle última más todavía, sobre Defensores del Chaco. Si se puede, early morning, ¿verdad? Ajá. Sobre autopista, la llegada de la selección, lo que aumenta más el tráfico bastante pesado, también nos dice otro de nuestros oyentes. Seguimos en este camino. Qué buen camino esta mañana, ¿eh? Qué buen camino esta mañana. Electric Light Orchestra, Confusion.

0: Confusion, The Electric Light Orchestra, la canción de fines de los 70 de este muy buen grupo británico, entonces formado en Birmingham en los 70. Confusion, con la participación entonces de los integrantes de los ELO, de los Electric Light Orchestra, liderados allí por Jeff Lynne, por este gran músico que es multiinstrumentista, un crack realmente de la música. Y siempre recordamos su asociación musical con el gran Tom Petty. Jeff Lynne dejándonos a Electric Light Orchestra con esta canción. Confusion, para llegar aquí a las 8 con 14 minutos en todo el país.
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0: Y la policía reporta haber recibido varias denuncias de robo de teléfonos celulares en el tradicional Cureluque Ara, que según la policía pudo haber congregado ayer a unas 100.000 personas. En general, esos fueron los hechos denunciados. No hubo hechos de violencia graves ni robos de vehículos, pero sí hurtos de teléfonos por parte de descuidistas, según el informe policial.

0: Venezuela, la cifra de fallecidos por el doble terremoto del pasado 24 de junio aumentó a 3.342, mientras que los heridos son unos 16.740. Es el último dato proporcionado por el presidente del Parlamento venezolano, Jorge Rodríguez. La nueva cifra supone un aumento de 388 personas fallecidas con relación al sábado, mientras se intensifican los trabajos para sacar cuerpos debajo de los escombros tras el doble terremoto que golpeó al país. El último número de fallecidos entonces es de 3.342 personas.
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0: Out of Touch, Hall & Oates.

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1: 8 de la mañana con 24 minutos. Hacemos juntos este gran día que compartimos en Aspen. Hablábamos de un partido que va a estar cargado de polémica hoy entre Estados Unidos y Bélgica por la decisión de la FIFA de habilitar al centro delantero y goleador estadounidense Folarin Balogun para jugar ante Bélgica, pese a la tarjeta roja que había recibido en el último partido de Estados Unidos ante Bosnia. La UEFA ya sacó un comunicado y dice que la decisión de suspender por un periodo de prueba de un año a esta tarjeta roja, ¿verdad?, de permitirle jugar esta noche, cruzó una línea roja, dice la UEFA. Cuando la certeza de las reglas ya no está garantizada por sus guardianes, la integridad del juego está en juego y la credibilidad de una competencia se ve socavada. Igualmente, la decisión crea un precedente en el torneo en curso, donde situaciones similares ahora requerirán un trato igual en detrimento de la competencia. Un torneo nunca es puramente independiente, y si el torneo en cuestión es la Copa del Mundo, tiene el poder de conducir consecuencias positivas o negativas en el juego en su conjunto. Expresamos nuestra incredulidad, dicen los de la UEFA, ante una decisión sin precedentes, incomprensible e injustificable. Vamos a ver si esto tiene algún otro tipo de consecuencias, porque es un escándalo que la FIFA, después de una llamada de Donald Trump a Gianni Infantino, porque se supo eso a través de la agencia de noticias France Press, dos fuentes confirmaron la llamada, la FIFA haya permitido habilitar al jugador que fue expulsado en el último partido. Y de ese modo está hoy disponible para jugar. Es una de las principales, si no la principal figura estadounidense, junto a Christian Pulisic. Y lo vamos a tener esta noche jugando ante Bélgica. La sensación de que acá lo que importa es el poder, lo que importa es el dinero. La FIFA que queda ahí golpeada y maltrecha, me parece, en términos de su credibilidad después de esta decisión. Realmente impresentable. ¿Alguna vez necesitaste tanto a alguien? Es una buena pregunta la que hacen los Def Leppard esta mañana. Have you ever needed someone so bad? Así seguimos musicalmente.

0: Si alguna vez necesitaste tanto a alguien, qué hermosa canción la de Def Leppard, de un disco llamado Adrenalina, que es de 1992, Have You Ever Needed Someone So Bad? La pregunta, la canción en forma de pregunta que llega aquí a través de este muy buen grupo de hard rock que nos deja entonces este tema con Joe Elliott en la voz. Así vamos, cuando son las 8:31 en todo el país.
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0: La temperatura 11.2 grados, sensación térmica 8.9, 85% de humedad en el ambiente.

0: con vientos del sur que soplan a 20 kilómetros por hora. Esta mañana llegaríamos a 14 grados, por la tarde la máxima de 15, por la noche bajaría a 9 la temperatura. Tiempo frío a fresco, cielo mayormente nublado con vientos del sur, con pronóstico de lluvias dispersas hasta la tarde.
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0: Don't forget me when I'm gone. Las Tigers.

Linda canción la que nos trae Glass Tiger, Don't Forget Me When I'm Gone, ¿sí? Así es, no me olvides cuando me haya ido. La canción llega desde el año 1986. 1986, canción con la que ellos se presentaban en el mundo de la música. Glass Tiger, sonido canadiense también, sonido del norte de este continente tan grande, tan amplio, que nos conecta desde Canadá hasta Tierra del Fuego. Vamos bien, sí, sonido canadiense. Canadá que quedó fuera de su mundial también, al igual que en México este fin de semana. Imposible sustraerse a la Copa del Mundo, ¿verdad? Porque estamos ya entrando en la etapa de definiciones, bueno, con lo que

se publica en las redes, qué cantidad de insultos, de cruces, de rabias, de apoyos, de emotividad en las redes, sobre todo en X, ¿verdad? En lo que era anteriormente Twitter, los cruces que hay con sobre todo con mexicanos, ¿verdad? Después de los partidos de este fin de semana, de los cuestionamientos al mecanismo defensivo de la selección paraguaya, y después viene la vida, enseguida te da una revancha o te da una muestra de que hay que mantenerse callado, porque tanto se cuestionó de incluso desde Inglaterra el fútbol defensivo de Paraguay, algunos referentes ingleses como Joe Hart, que fue arquero inglés, que después tuvo que ver cómo su selección se quedaba metida en el área, defendiéndose lógicamente ante México para evitar que le empate el equipo mexicano y de ese modo llevar a la prórroga al partido. Bueno, por eso el fútbol es tan apasionante, ¿verdad? Por eso el fútbol, porque tiene tanta polémica y muchas veces es tan relativo, ¿verdad? Tan relativa una sentencia que uno pueda emitir. 38 de las 8 de la mañana con nuestros oyentes, seguimos en este camino. Una locura el tráfico por los alrededores del Defensores del Chaco, calle Última, ¿sí? Nos estaban contando que hay un colectivo y está la zona de Cuatro Mojones, está todo trancado, dice Javier desde Villa Elisa, puede ser Sailing, porfa. Gracias, dice Javier. Se trancó un camión sobre acceso sur con dirección a Ñimbú, en el mismo lugar de siempre, en Cuatro Mojones, aporta Marcos también en esto que estamos charlando. En la zona de Cuatro Mojones, un camión descompuesto con su carrocería en la esquina misma de la calle Acuña de Figueroa. En esa esquina donde giran los camiones que vienen del Abasto y tienen que ir con dirección a Ñimbú y Pané después del giro. Gracias, David. El reporte con muchísima precisión que nos ayuda a entender por qué está todo tan trancado. Reclus Mariscal López sin semáforo y sin policía de tránsito llegando a Cuatro Mojones sobre Fernando Lamora es una cantera, ya que no podemos hablar de un cráter. Lo mejor de todo es que estás con dolores en IPS, te dan turno para el 2027. Fantástico, dice, meten un 3 en 1 todo nuestro oyente en esta mañana. Un placer escucharte, Guille. Soy Marcial desde Argentina. Bueno, un abrazo a nuestros oyentes también en territorio argentino. Ya que este fin de semana hubo mucho apoyo argentino en las redes a Paraguay ante Francia, ¿eh? Mucho, mucho. Creo que hubo una conexión especial entre paraguayos y argentinos este fin de semana. 39 de las 8, Bonnie Tyler, It's a Heartache.

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1: Con 48 minutos hacemos juntos este gran día que compartimos en Aspen. Vamos repasando con ustedes lo más importante, sí, y hay un camión que es el que está trancando absolutamente todo en la zona de Cuatro Mojones. Camión trancado sobre el acceso sur con dirección a Ñemby, en el mismo lugar de siempre. Entonces nos reportan los oyentes en la esquina de Acuña de Figueroa, donde los camiones que llegan del Abasto tienen que ir con dirección hacia Ñemby y hacia Ipané después de ese giro. Ese es el último informe que podemos compartir. 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El gusto grande de estar con nuestros presentadores clase A, quienes nos permiten decirte que a las 8:51 llegó nuestro momento.
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1: Deseándote un muy buen lunes, deseándote un gran día por delante y recordándote que nos encontramos mañana aquí a las 7 en punto para empezar juntos un nuevo día. Nos vamos con alguien que celebró un año más de vida y que nos sirve como un gran pretexto para despedirnos. Músico y cantante estadounidense, además ejecuta la armónica en su grupo de rock originario en San Francisco, en el estado de California. Llegó a la popularidad a través de canciones compuestas para una trilogía televisiva y cinematográfica que es muy popular, Volver al Futuro. Claro, hablamos del gran Huey Lewis, cumplió ayer 76 años y nos vamos con él. Nos vamos con Huey Lewis and the News, I Want a New Rock. Que pasen bien.

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9 de la mañana con 9 minutos, lo que suena de fondo viene de mano de Ace, esto es How Long, aquí al aire de la 102.7, mañana de lunes 6 de julio del 2026, acá estamos para poder acompañarnos a partir de ahora y hasta el mediodía, pasajeros y pasajeras del tiempo. Llegó oficialmente nuestra selección paraguaya de fútbol, ya está en tierra guaraní, qué emocionante. Hoy todavía no había salido ni el sol, pero este país estaba completamente movilizado por la llegada de nuestros jugadores, de nuestra estupenda, maravillosa selección paraguaya de fútbol. Qué emocionante todo lo que hemos vivido. 16 años después nos encontramos con esta emoción tan tremenda, tan hermosa, tan divina, que solamente nos puede dar el fútbol en este país y hay que valorarlo profundamente. Así que tantas gracias de vuelta a nuestros jugadores, a nuestra selección completa. Y por supuesto a nuestro grandioso profe Alfaro, ya desde muy temprano en la mañana siguiendo toda la cobertura desde el grupo Venus Comunicaciones, estuvimos desde muy temprano con imágenes en vivo desde el lugar de los hechos, que hoy fue el Aeropuerto Internacional Silvio Pettirossi. Fue tan pero tan emocionante encontrarnos hoy con toda la grandiosa fiesta de nuestra selección paraguaya de fútbol, de nuestra gente que fue a recibirles como corresponde a nuestros jugadores, como los héroes que son, y verdaderamente una emoción absoluta. Así que muchas personas ya me habrán escuchado muy temprano en la mañana transmitiendo esos grandes momentos, emocionándonos, por supuesto, con esta grandiosa bienvenida súper, súper merecida a nuestros héroes, a nuestros batalladores, a nuestras ya leyendas del fútbol paraguayo. Así que a toda esa gente que ya escuchó el primer turno de nuestra emoción, bueno, un abrazo grande y gracias por habernos elegido. A toda la gente que ya estuvo con el señor Guillermo Domaninski, quien también estuvo haciendo su cobertura desde acá, bueno, un abrazo grande a toda la gran audiencia de Asper. Así que ya saben, vayan sumándose y vayan compartiéndonos cómo han arrancado esta mañana histórica, hermosa y emotiva, aquí en la República del Paraguay. Estamos al aire, los pasajeros y las pasajeras. ¿Ustedes se van sumando, les parece? 0975-102-107. Tenemos actualmente 11 grados centígrados hasta hora de la mañana, así que ya les cuento, vamos a tener una temperatura que va a estar cerca de unos 14 grados centígrados nada más en lo que hace a la máxima, así que va a hacer frío el día de hoy, vamos a seguir con esta temperatura fría, estamos en invierno, así que tiene totalmente lógica, ¿eh? La mínima para el día de hoy ya la tuvimos en el arranque del día, una temperatura de 8 graditos, y en la mínima de la noche de hoy va a estar cerca de unos 6 grados centígrados en la térmica. Así que ya les voy diciendo eso para ir preparándose porque va a hacer frío y seguirá haciendo frío estos días. Estamos en invierno, Como todos los días, me presento, les saludo, soy Marilé Unger, a partir de ahora su host, su anfitriona, al aire de Radio Aspen, al aire de este viaje musical, con ustedes, pasajeros y pasajeras.

van sumando 0975-102-107, porque este programa lo hacemos en compañía, lo hacemos en equipo y por supuesto, ya saben, la música está a cargo del señor Hino Alfonso. 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Emocionante jornada para arrancar, sin duda alguna, una semana espectacular. Más allá de que ya no estamos en el Mundial, ¿saben qué? Dimos una batalla maravillosa, estupenda, emotiva. Lo dimos todo y más en este Mundial 2026. Y tenemos a unos héroes de representantes allí. Lo dieron todo y más nuestros jugadores. Y hoy ya están aquí en suelo guaraní para reencontrarse con sus afectos, con su familia, con sus amigos, sus amigas y con su pueblo, porque desde la madrugada tantísima gente esperando para recibirles y bueno, fue verdaderamente muy emocionante lo que se vivió en la mañana de hoy. Todavía ni salía el sol, pero ya estábamos tan emocionados y emocionadas todos y todas, paraguayos y paraguayas. Qué hermoso de verdad, Le vamos a dar play al primer sonido de la mañana, ¿les parece? Creo que estamos, como dice esta canción, estamos así, en modo shiny, happy people. Así estamos, R.E.M. aquí al aire de la 102.7. Bienvenidos y bienvenidas, pasajeros y pasajeras del tiempo.

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The Road, y hoy miles de personas estaban como casi que en el medio de la calle, en el medio de la ruta, y sí, celebrando la llegada de nuestra selección paraguaya de fútbol. Una multitud que fue a recibir a nuestros jugadores, así que solamente gracias a todas las personas que estuvieron allí. Si ustedes estuvieron allí, se reportan, por favor, 0975-102-107, y nos van contando, pues claro que sí, cómo estuvieron transitando esta primerísima mañana hoy aquí en la República del Paraguay. Nuestra cobertura del Grupo Venus Comunicaciones estuvo verdaderamente espectacular, así que les invito a seguirla. ¿Tenemos más canciones? Pues claro que sí, aquí al aire de la 102.7. Lo que llega viene de mano de Prefab Sprout, esto es Cars and Girls. Nos seguimos acompañando hasta el mediodía.

mañana con 32 minutos, el sonido de 10cc, Dreadlock Holiday, aquí al aire de la 102.7. Se siguen sumando, ya saben, a través de todas nuestras redes sociales, arroba Radio Aspen, en todas las redes sociales. Nos encontramos también en nuestra web, por supuesto que sí, hay mucha gente que nos escucha todos los días a través de la web, ya saben, www.radioaspen.com.py, www.radioaspen.com.py. Hay muchos pasajeros y pasajeras en la web, así que les mandamos un abrazo grande en esta mañana del lunes 6 de julio del 2026. Hace frío en la mañana de hoy, continuará el frío, ya les cuento, ya les dije hace rato, pero les vuelvo a remarcar, máxima para hoy solamente unos 14 grados centígrados, la mínima esta noche unos 8 graditos más o menos, mañana martes la mínima va a ser de 5 grados centígrados, pero tengo una buena noticia ya para mañana martes, mínima de 5 grados, pero mañana por fin de vuelta sale el sol, es lo que dice meteorología, así que por favor, qué divino. Y ¿saben qué? Parece que ya vamos a amanecer con presencia de sol mañana. Tantos días de ausencia de sol, tantos días de mucha, mucha nube, tantos días de resolana, tantos días grises, pero por fin ya va a salir el sol mañana. Pero igual, de igual manera, mañana sale el sol, esa es muy buena. Pero eso sí, va a ser mucho frío, así que se me abrigan, por favor. 5 graditos en la mínima mañana, eso significa que la térmica va a estar un poco más abajo, unos 2 o 3 graditos en la térmica. Abríguense mucho para mañana, ya les aviso ahora, no digan que no les avisamos, por favor. Pero eso sí, presencia de sol para mañana martes. Y la máxima bien arriba, 16 grados centígrados. 9:35 a.m. Hoy ya volvió nuestra selección, hoy ya mucho hemos hablado de eso, vamos a seguir hablando de eso, por supuesto que sí. Así que quiero saber si es que hay alguno de ustedes que estuvo dando

vueltas por el aeropuerto internacional. Silvio Petirossi, alguien de nuestro equipo de pasajeros y pasajeras, estuvo ahí dando vueltas en esa multitud que fue a recibir a la Albirroja. Bueno, les cuento que hay imágenes espectaculares en nuestras redes sociales del grupo Venus Comunicaciones, en arroba Venus Media Oficial. Van a encontrar realmente imágenes espectaculares. Si es que se perdieron, bueno, vayan. Hay imágenes increíbles en foto, en video. Un gran momento que se dio cuando el presidente de la República le saluda con alabanza a Orlando Gil. Eso está captado también a través de nuestras redes sociales. Así que vayan a ver, por favor. Y por supuesto, vamos a hablar en un rato de lo que estuvo hablando el profe Alfaro, de cómo también le recibimos, cómo vestido con la bandera de la República del Paraguay dio su discurso y sus palabras el profe Alfaro a esa multitud que hoy se encontraba ahí y a los millones de paraguayos y paraguayas que nos emocionamos viendo lo que pasaba hoy. Todavía ni salía el sol, pero ya estábamos viviendo tantas cosas hermosas hoy aquí en la República del Paraguay. 9:35, ¿les parece? Si seguimos con más canciones, traemos más sonidos. Llega el sonido de Sister Sledge, esto es We Are Family, y así nos seguimos acompañando hasta el mediodía.

de la mañana con 43 minutos. El sonido de Christopher Cross. Esto es Ride Like the Wind en vivo al aire de la 102.7. Hoy habló primeramente, bueno, el presidente de la República, que cuando les recibía a nuestros jugadores, al cuerpo técnico, le recibía al profe Alfaro, no, le pasaron el micrófono al presidente de la República y solamente dijo lo siguiente, de encare entró el presidente de la República. ¿Dónde te van a querer más si no es en Paraguay? Le decía palabras más, palabras menos al profe Alfaro y un poquito le toreaba y, ¿verdad?, luego de aquella conferencia de prensa que dio después del partido. Del profe Alfaro, que nos quedamos ahí, los paraguayos y paraguayas, un poquito, ¿qué pasará con el profe, verdad? Yo creo que tiene que descansar, o sea, a lo que voy es que tiene que seguir siendo nuestro técnico, pues claro que sí, por favor que siga, por favor que siga, ese es el deseo de todo un país, pero sí creo que está cansado, ¿eh? Además de que ese día, como bien decía él, estoy sangrando, estoy con la herida muy abierta, y yo creo que está muy cansado también, ha sido un proceso muy duro, han transitado todo y más a nuestros jugadores, nuestro cuerpo técnico, ni qué decir el profe, como bien decía también él en la conferencia de prensa, no solamente es hacer lo que yo hago como director técnico, sino también salir a hablar constantemente y encargarse, como decían los jugadores, encargarse también de ser no solamente un líder para nuestro equipo, sino también un papá Guazú, el papá de todos nuestros jugadores. No es para nada poca cosa lo que hace nuestro gran técnico, el profe Gustavo Alfaro, y por eso se merece tomar un buen tiempo de vacaciones, encontrarse con su familia. Dice él que tiene que tomar la decisión con su familia, porque ya le había

Ha dicho que a los 60 iba a dedicarse a su familia, ya tengo 63, decía él, tengo que charlarlo con mi familia, yo creo que su familia le va a decir que siga su corazón y yo creo que su corazón está en Paraguay, así que vamos a ver qué es lo que pasa, pero verdaderamente que se quede el profe Alfaro, por favor, profe, quédate. Hoy decía tantas cosas lindas el profe Alfaro, decía, por ejemplo, todo lo que podemos conseguir si estamos todos juntos, es tan emocionante, decía. Y entre otras cosas decía, hay que defender esta llama que estos chicos volvieron a encender en todo el Paraguay. Verdaderamente, palabras con tanta verdad y con tanta emoción. Nos agradecía, decía, les agradezco profundamente a los jugadores. Ellos son los verdaderos artífices. Le decía al presidente, no sabe la envidia que le tengo, le decía al presidente. Le tengo mucha envidia a este país, porque cuando este país se pone detrás de un objetivo, detrás de una idea, si algo me enseñaron estos muchachos, es que lo imposible no existe, decía el profe Alfaro. Qué hermosas palabras, todavía no había ni amanecido aquí en la República de Paraguay y ya estábamos recibiendo esta charla motivadora y estas palabras tan hermosas de mano del profe Alfaro hacia todos sus muchachos y hacia todo el pueblo paraguayo. Hermoso de verdad. Vamos a seguir hablando de esto, pues claro que sí, durante toda la mañana aquí al aire de la 102.7, 9 de la mañana con 45, es el momento de hacerlo que hay que hacer, hay que pagar una pausita cortita, pero enseguida volvemos al aire de Radio Aspen.

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Es un super clásico el sonido de Stevie Wonder. Isn't she lovely? Aparte de sonido en vivo, espero que lo hayan disfrutado. Gran sonido, gran canción, a 9 de la mañana con 54 minutos, a 10 grados centígrados.

hace mucho frío en la mañana de hoy. Ya le extrañamos al sol, ¿eh? Mañana, dicen, viene el señor sol, el Sun King, como le dicen los Beatles, como le cantan tantas bandas y como le esperamos, obviamente, millones de personas cada vez que sale. Le agradecemos su presencia, sin duda alguna, por eso que tantos artistas en el mundo le han escrito canciones al sol. Por cuánto le extrañamos cuando no está. Bueno, mañana dicen que tenemos un día de sol plenísimo, así que me parece espectacular ya avisarles para que sepamos, porque hay que aguantar el día de hoy que está frío, ¿eh? Nos seguimos acompañando hasta el mediodía. Pasajeros y pasajeras se siguen sumando al 0975-102-107. Por supuesto que estamos en redes sociales, arroba Radio Aspen, en todas las redes sociales. Y por supuesto que estamos también en la web www.radioaspen.com.py.

linda canción, qué lindo sonido. Nos vamos acompañando, ¿les parece? Con más canciones aquí al aire de la 102.7. Llega otra gran canción, como todo lo que suena en la mañana, aquí al aire de Radio Aspen. Llega Erasure, esto es Victims of Love.

Seguramente alguna historia haya empezado con esta canción. 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

0: 10 grados centígrados, a 10 de la mañana puntualmente en toda la República del Paraguay. Nos seguimos acompañando. Lo que suena de fondo es Pharrell Williams. Esto es Happy, aquí al aire de la 102.7. Nos seguimos acompañando con temazos. Prepárense para lo que llega. Viene de mano de... Escuchen esto. Así abrimos nuestra segunda hora de programa, pasajeros y pasajeras. Gary Barlow. No les quiero decir más. Quiero que ustedes disfruten y me digan después qué tal les parece esta canción. Versión en vivo, disfruten.
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Gómez. Qué linda canción, qué lindo sonido, qué linda colaboración. Sonido en vivo, aquí al aire de la 102.7. Nos seguimos acompañando, pues claro que sí, ya saben. Tenemos 11 grados centígrados a esta hora de la mañana, 10 de la mañana con 8 minutitos. 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

tan espectacular. Y en este caso, bueno, Gary Barlow, nada más y nada menos, dándole ese toque a este sonido en vivo. How Deep Is Your Love. Tenemos más canciones al aire de la 102.7. Lo que llega es otro super clásico. Elvis Presley, Burning Love.

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10 de la mañana con 22 minutos. Lo que suena viene de mano de Barabbas. Esto es Lady Love. 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

10 de la mañana con 24 minutos. Ayer también tuvimos dos grandes partidazos, hay que hablar de eso. Tuvimos el partidazo de Brasil ante Noruega, Noruega ante Brasil, y esa tremenda demostración de fútbol y de efectividad que dio Erling Haaland, que tumbó a la selección brasileña de fútbol. Y Noruega, bueno, dio ese remo impresionante a nada más y nada menos que cuartos de final. Un momento verdaderamente histórico en la vida de los noruegos y noruegas. Ahora bien, un abrazo grande a todas las personas, a todos los brasileros y brasileras que escuchan este programa. Les mando un abrazo grande. La verdad que lamenté tanto el momento de Brasil, pero hay que decir algo también. Yo creo que inician un proceso ahora con esta nueva cuestión técnica. Es un proceso nuevo que arranca también Brasil, y bueno, siempre, siempre la pentacampeona del mundo va a tener ahí como una presión aparte de jugar. Lo decía el mismísimo Haaland, decía, hay más de 250 millones de personas que están esperando grandes cosas del equipo brasileño. En cambio, de por el lado de Noruega, dice, no jugamos sin presión, dice, porque si ganamos, la gente va a enloquecer, pero si no ganamos, de igual manera la van a pasar bien, decía, porque claro, es diferente la presión que tiene un equipo como Noruega como el que tiene un equipo como el de Brasil. No es cierto, no estoy descubriendo América yo, claramente, pero me parece interesante que lo plantee también Haaland, que está siendo una gran figura, sin duda alguna, de este Mundial, que nos ha traído muchas grandes sorpresas a nivel récords. Ahora no sabemos quién va a ser la persona, el jugador. Todavía la carrera por el jugador más goleador de esta Copa del Mundo sigue, pero recontractiva. Está Erling Haaland, Kylian Mbappé y Lionel Messi. Están con 7 goles cada uno. Harry Kane está ahí nada más también con 6 goles. Números verdaderamente impresionantes. Debe ser la Copa del Mundo con más goles en lo que hace también a las carreras de cada uno de estos jugadores, ¿no? Verdaderamente impresionante en lo que hace a esta Copa del Mundo. Así que seguramente vieron el partido ayer, me van a contar, me van a ir reportando, pues claro que sí. Así que Noruega ya está dentro de los cuartos de final, y desde acá un abrazo enorme a toda la colectividad brasileña, a quienes queremos mucho. Ustedes saben que a mí me gusta mucho el Brasil, así que y que tengo un cariño muy especial por la cultura brasileña, por su idioma, por favor, por su alegría, por su forma de vivir la vida y por ese yogo bonito, ¿eh? Bueno, así que, y lastimosamente, bueno, Neymar ya confirmó que es oficialmente su último mundial. Le vamos a extrañar a Ney, ¿eh? Le vamos a extrañar a Ney en los mundiales, pero nunca olvidar, ¿eh?, que es el mayor goleador en la historia de la selección brasileña de fútbol, ha superado a Pelé, y además de eso también es un ganador olímpico con su país. Así que Neymar, gran jugador, le vamos a extrañar en los mundiales, pero le agradecemos su presencia y principalmente este último mundial que llegó y que todo el mundo obviamente estaba muy, pero muy emocionado con esa llegada de Neymar tan merecida en su último mundial. Y otro partido que quedó para la historia ayer, el de Inglaterra-México. Por favor, qué partido en el Estadio Azteca, qué locura, el gigante, el Azteca, una locura. Y terminó siendo un partido, primero, que tuvo todo y más tuvo ese partido, ¿eh? Un partidazo desde el inicio, los mexicanos haciéndole ole, ole, ole, desde la primera pelota ya, ole, ole, ole, a los jugadores. Fue verdaderamente impresionante lo que se vivió ayer en el Estadio Azteca. Obviamente, imagínense que desde ver nada más en pantallas ya nos parecía una locura lo que estaban viviendo. Bueno, los jugadores decían que nunca vieron algo así, principalmente los ingleses, que hablaban de que jamás habían visto algo igual, como el público y por supuesto la locura, la adrenalina y por supuesto la fiesta del fútbol que se vivió ayer en el Estadio Azteca. Inglaterra dejó afuera a México, hay que recordar, anfitrión también de esta Copa del Mundo 2026, así que verdaderamente un partido que tuvo de todo, incluso tuvo una expulsión de un jugador inglés, tuvo tarjetas amarillas de aquí para allá, tuvo penales, ida y vuelta, dos goles de seguido casi que de Jude Bellingham, que terminó siendo grandiosa figura de este partido. Hubo de todo, un penal que hizo Harry Kane y un penal que provocó Harry Kane, o sea, verdaderamente hubo de todo, el golazo de Quiñones, estoy pensando en los momentos del partido, no, verdaderamente espectacular, así que México no tiene nada que envidiarle a nadie, ayer vivió una jornada histórica y bueno, hay que decir algo, los ingleses creo que habrán dado

probablemente el mejor partido que yo recuerdo en la historia de los mundiales. No se achicaron, ¿eh? No se achicaron ante el gigante. Parecía que el gigante iba a devorarles, pero no se achicaron. Y bueno, el técnico hizo lo propio y sin duda alguna sus jugadores rindieron. Y en demasía. Así que salió a relucir también la garra de estos leones, los Three Lions. Estamos hablando de los ingleses. Así que Inglaterra ha dejado fuera a México y Noruega ha dejado fuera a Brasil. Eso es lo que tenemos en lo que hace a la Copa del Mundo. Obviamente hoy tenemos más partidos, de eso vamos a hablar en un ratito aquí al aire de la 102.7. ¿Ustedes se siguen sumando? Por supuesto que sí. Al aire de Aspen traemos más canciones. ¿Les parece? Lo que llega ahora viene de mano de The Pretenders. Esto es Brass in Pocket.

Solamente temazos al aire de la 102.7. El sonido de Stone Temple Pilots. Esto es Interstate Love Song. Lo que llega ahora, sonido británico. Británico y hermoso. Si te gustan los Beatles, si te gusta la música hermosa, te va a encantar esta canción. Now and Then, The Beatles.

belleza esta canción, es una belleza, una obra de arte, y hay que decir algo, esta canción que tiene a la mucha gente que critica la inteligencia artificial. Esta canción tiene como protagonista de alguna manera la inteligencia artificial, porque gracias a esa inteligencia artificial se pudo traer las voces de quienes ya no están hoy en día en la tierra, pero continúan siendo leyendas vivas de la música. Sir Paul McCartney se encargó de, cuando encontró unos pedacitos, unos pedazos de unas canciones, de una canción en realidad. Esto no lo publicamos nunca, y a partir de ahí nace la composición de Now and Then. Qué mucho que le debemos a Sir Paul McCartney, de verdad les digo, ¿eh? Siempre que hablamos de él, pienso lo mismo y creo que ustedes también estarán de acuerdo conmigo. Le debemos mucho, como amantes de la música, como humanidad le debemos demasiado. A un hombre inmenso en la historia de la humanidad. Sir Paul McCartney, por supuesto, lo que hizo con esto, ¿eh? The Beatles, Now and Then. De la mañana con 40, ¿sabes qué? 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

con 42 minutos, traemos a más sonidos, a más canciones, vamos a saltar décadas, estilos, géneros, manteniendo la mejor música de la historia. Lo que llega luego de este grandioso sonido de mano de The Beatles y su preciosa Now and Then, llega esto de mano de The Weeknd. La canción se llama Save Your Tears. Nos seguimos acompañando hasta el mediodía.

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mañana con 55 minutos. Tenemos actualmente 10 grados centígrados, pero sensación térmica de 8 graditos. Es que verdaderamente hace frío el día de hoy, Hace frío, pero ya les aviso que mañana va a ser más frío todavía, pero también les aviso que mañana va a salir el sol. Así que ahí tenemos una cuestión que por lo menos da gusto, El invierno en Paraguay es lindo cuando tenemos frío, sí, pero cuando sale el sol y se disfruta, son días hermosos. Mañana parece que va a ser un día así. Ahora bien, va a ser mucho frío en el arranque de la jornada. 5 graditos, la sensación térmica entre 2 y 3 grados para mañana en el arranque. Mañana martes, la máxima para el día de hoy, 14 grados centígrados. O sea que no va a estar demasiado distante a lo que tenemos ahora, pero la térmica va a estar en 10, 12 graditos. Ahora bien, mañana martes, ya con presencia de sol, máxima de 16 grados centígrados. Nos seguimos acompañando, se siguen sumando, ya saben, redes sociales, arroba Radio Aspen, arroba Marilé Unger, en todas las redes sociales. Por supuesto, también estamos en nuestra web, ya saben, www.radioaspen.com.py. I'll know Corita, Quincy Jones al aire de Aspen. 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

Les traigo un último sonido antes de abrir oficialmente la última hora de programa. Lo que llega a partir de ahora viene de mano de los Pet Shop Boys. Es un temazo, se llama Love, etc.

11 de la mañana puntualmente en toda la República del Paraguay. ¡Qué temazo, por favor! Los Pet Shop Boys. ¡Qué sonido! ¡Qué sofisticación! Aquí al aire de la 102.7. Love, etc.

0: Transitamos más canciones, vamos a ir de un estilo a otro, vamos a ir a una reina de la música y lo que llega abre oficialmente nuestra última hora de programa.
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mío, qué reina, por favor. El sonido de Cher haciendo Strong Enough. Este es el tipo de canción que... ¿Cómo te va a hacer llorar una canción disco? Acá está. Lo que canta Cher con el tono de voz de Cher. Las cosas que le dice a esta persona, Cher, por favor.

ahora soy suficientemente fuerte para decirte de que te tenés que ir, te tenés que salir de acá, le dice Cher, ¿eh? ¿Qué le habrán hecho a Cher? Pero escribió una obra de arte, así que a esa persona, no es que yo me meta en la vida de Cher, pero le perdono porque semejante obra de arte salió después de eso, ¿eh? No podés cantar así, Cher. Ella no es ni la mitad de lo que yo soy, le dice. Y ahora yo te digo esto, esta es mi verdad. Yo te voy a dejar, porque yo puedo vivir sin vos, le dice. Pero fuerte le canta, ¿eh? Obviamente que yo les traduzco en contexto. Le dice, si te traduzco así, exacto como dice, medio que pierde el espíritu. Te tengo que dar contexto, ¿eh? Esta parte es bellísima.

ahí cambia de tono, qué hermoso, eleva una octava. No, es espectacular, es un temazo. Share, el sonido es Strong Enough, aquí al aire de la 102.7, 11 de la mañana con 7 minutos. Traemos más canciones, ¿les parece? Lo que llega ahora cambia de estilo, cambia de onda, pero mantiene lo que estamos haciendo. Un programón aquí al aire de la 102.7. Lo que llega viene de mano de Soul Asylum, esto se llama Runaway Train.

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6 grados centígrados a esta hora de la mañana. Nos seguimos acompañando, pues claro que sí. 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

11 de la mañana con 28, traemos más canciones, ya nos queda un poquito más de media hora aquí al aire de la 102.7. ¿Con qué venimos? Con un hombre que ha batido récords ahora, se ha vuelto un hombre récord en la música. Estamos hablando de un británico, 12 estadios Wembley han completado el fin de semana y tuvimos audiencia Aspen.

11 de la mañana con 30 minutos, el sonido de As It Was, de mano nada más y de nada menos que de Harry Styles. Ahora, un hombre récord en la música británica, 12 estadios Wembley, totalmente merecido. Ese récord, es un artista espectacular. ¿Traemos más canciones, les parece? Vamos a ir hasta otra década, otro estilo, llega Gypsy Fleetwood Mac.

11 de la mañana con 35 minutos, un temazo, Fleetwood Mac haciendo Gypsy. 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Más sonidos al aire de la 102.7. Lo que llega ahora creo que te va a encantar de vuelta, por supuesto, como siempre. 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

Qué hermosa canción, pero bella, bella de verdad, ¿eh? Es una canción que la conoces de memoria, de mano de Shania Twain. You're Still the One se llama esta canción, esta balada preciosa de la artista canadiense Shania Twain. Pero ¿quién canta la canción? Es el artista Teddy Swims.

Novak Djokovic. Verdaderamente impresionante. Y ayer hizo lo propio de vuelta en el césped de Wimbledon. Lindo partido. En un momento parecía que se le complicaba, pero rápidamente entró de vuelta en modo Novak Djokovic y para adelante. Logró su victoria 106.

Volviendo a lo que hace al hoy en día el deporte que nos tiene a todos y a todas ahí mirando la tele, estamos hablando del Mundial. Bueno, ayer dio una entrevista, perdón, dio una conferencia de prensa Cristiano Ronaldo y decía, ojalá que mañana no sea mi último día en el Mundial, decía, claro, porque hoy se enfrentan nada más y nada menos que dos selecciones demasiado fuertes, la selección, obviamente, de España y Portugal. Portugal y España, el partido va a ser a las 4 de la tarde en el estadio de Dallas. Esto va a ser a las 4 de la tarde, entonces, el día de hoy, partidazo, así que, por favor, para, como se dice, para alquilar balcones, El árbitro va a ser un inglés, Anthony Taylor, en el estadio de Dallas, como ya les decía, hoy a las 4 de la tarde, dos selecciones potentísimas, sin duda alguna, dos selecciones favoritas, sin duda alguna, y por supuesto, dos selecciones repleta de estrellas, y en una de ellas, una de las leyendas de este deporte, estamos hablando de Portugal y Cristiano Ronaldo, así que hay que ver a quién le van ustedes, pasajeros y pasajeras, y hay que ver dónde va hoy la suerte, ¿con Portugal o con España?

de la mañana con 53 minutos. Qué linda que es esta canción. Siempre que la escucho me da ganas de quedarme un rato más adentro de esta canción. Es un temazo, como ya les decía, un super clásico, una balada hermosa de Shania Twain, You're Still the One, en una versión muy, muy, muy linda del artista Cherry Swims. La verdad que le hizo un tributo hermoso a Shania Twain. Temperatura actual, ahí hay una especie de... Se quiere abrir y parece el tema del tiempo. Les contaba que para mañana sale el sol, dice Meteorología. Sale el sol para mañana, pero va a ser más frío mañana. Así que ya les aviso, mínima de 5 grados centígrados de vuelta. Avisándoles, acá estoy. Mañana 5 grados en la mínima. Sensación térmica de entre 2 y 3 graditos. Así que, por favor, se me abrigan. Temperatura ahora 13 grados centígrados, una especie de intento de el sol queriéndose abrir paso, pero no termina de entrar, Pero lo que sí, mañana sale el sol y ojalá que sea así. Ya amaneceríamos con presencia de sol, según lo que dice Meteorología para mañana, y la máxima mañana sería un poco más arriba, 16 grados centígrados. Ahora la que tenemos, 13 grados centígrados, ahí va a estar la máxima. La mínima del día de hoy, abríguense, 8 graditos. Hasta aquí llegamos, pasajeros y pasajeras. Gracias por su compañía. Es un placer estar con ustedes siempre. Abrimos una mañana más y una semana más aquí al aire de la 102.7. Como todos los días, gracias a ustedes por estar. 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

La música a cargo del señor Hino Alfonso. Y como siempre les digo, gracias a mí por venir. Nos reencontramos siempre al aire de la 102.7. Nos vamos a ir con un temazo, ya les aviso. Así que prepárense para lo que llega ahora, que yo sé que les va a encantar. Es una gran canción para una mañana como la de hoy. The Alan Parsons Project, esto es Don't Answer Me. Nos encontramos siempre al aire de la 102.7. Por mi parte es todo, chau.

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Suena Queen con Somebody to Love en este día lunes, en este inicio de semana, en esta madrugada que creo que para todos arrancó muy temprano, viendo la llegada de nuestros albirrojos luego de una dignísima participación en esta Copa del Mundo, luego de un partido que nos tuvo muy nerviosos a todos el sábado. Creo que el nervio se mantuvo hasta ayer domingo y hoy, bueno, nos calmamos un poquitito más y encarar ya con normalidad en nuestros días y nuestra semana. Obviamente vamos a hablar del partido.

Partido del sábado de la eliminación paraguaya, de cómo fue, de cómo reaccionó el mundo, pero bueno, también sacar un montón de aprendizajes de esta Copa del Mundo a la que hemos vuelto luego de 16 años, pero por supuesto que también pasaron otras cosas. Hace frío, mañana va a ser el día más frío de la semana, hay mucho para hablar, así que en este lindísimo mediodía, en nombre de todo el equipo, buenas tardes, señoras y señores. Muy, pero muy buenas tardes para todos. ¿Cómo están? ¿Cómo andan? Bienvenidos. Hoy vamos a escuchar a Toto, Duran Duran, Rod Stewart, también Steve Winwood, The Backstreet Boys. Esta es una alegría que ahí no me da luego de la tristeza del fin de semana. Tom Petty, The Clash, Simple Minds, entre otros. Así que quédate con nosotros, que van a ser dos horas muy espectaculares, que ya arrancan y lo hacemos con Mr. Big, To Be With You.

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Suena Toto con Hold the Line en este nuestro Mundo Aspen de este día lunes. Hey, hubo Fórmula 1 también este fin de semana. Lo que pasa es que ya no le hacemos tanto caso a la Fórmula 1 mientras dura la Copa del Mundo. Pero, les quiero contar que vamos a tener novedades re lindas y súper positivas con relación a la Fórmula 1 en algunas semanitas más en este mes de junio con esta servidora. Bueno, vi que igual la gente fue al Panteón el sábado después del partido para agradecer a nuestra querida Albirroja. El tema es que cada vez que hay encuentro así de mucha gente, siempre hay detenciones, incautaciones, bueno, y los números son 25 menores asistidos. La policía informó que el operativo de seguridad desplegado en el microcentro de Asunción durante la transmisión del partido concluyó sin incidentes de gravedad. Como resultado, una persona fue detenida por contar con una orden de captura vigente por un supuesto hecho de invasión de inmueble ajeno y haber sido declarada en rebeldía. Además, tres personas fueron detenidas por presunta tenencia de marihuana. El tema es que una motocicleta también fue retenida, dicen, entre otras cosas, luego de que su conductor fuera sorprendido circulando sin licencia en un caso de exposición al peligro en el tránsito terrestre. Cuatro personas identificadas como cuidacoches, una de ellas con antecedentes por hurto, y además 25 menores de edad que estaban en la vía pública sin acompañamiento de un adulto responsable. Pero qué bárbaro. Se olvidaron los adultos de ellos y que fueron derivados a una dependencia policial con intervención del Ministerio de la Niñez y de la Adolescencia, y que luego fueron entregados también a sus padres, a sus tutores o responsables. Así que bueno, más o menos ese es el resumen que podemos hacer luego de esto que ocurrió el sábado, porque mucha gente también fue a ver el partido más allá del frío y se quedó un poco más después del encuentro. 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

Rod Stewart suena con Passion en nuestro mundo Aspen de este día lunes, cuando estamos arrancando la semana. Seguramente dormimos todos muy poquitos, viendo en vivo la transmisión de la llegada de nuestros jugadores albirrojos esta madrugada. Bueno, un escándalo se armó en el Mundial, en realidad, por parte de otros países, porque hubo un jugador de los Estados Unidos que, había sido expulsado, ¿verdad?, por un golpe a otro, pero se le habilitó un poco. Y lo que ocurrió fue que el presidente Donald Trump, en su cuenta de Social Truth, puso gracias a la FIFA por hacer lo correcto y revertir una gran injusticia. Estamos hablando de Balogun, que es una de sus figuras principales. Lo cierto es que se armó un lío gigantesco con los belgas, porque Estados Unidos tiene que jugar contra Bélgica, y ya respondió con un comunicado en sus plataformas. Ellos dicen que está súper asombrado con la postura de la FIFA y que están estudiando todas las opciones para salvaguardar los derechos de todos los participantes. Pasa que hoy es este partido entre Estados Unidos y Bélgica, y claro, de esta manera uno de los jugadores principales, Balogun, que había sido expulsado en 16avos ante Bosnia, se vuelve elegible para increíbles para el Parencia. Hubo algún llamado, hubo, y que las varas son muy distintas, ¿verdad? Obviamente, si el presidente Peña le llamaba al señor Infantino, uno, no sé si le atendía el teléfono, y dos, no sé si le iba a hacer caso, ¿verdad?, por aquella expulsión del Migi. Pero bueno, ya está, estas cosas raras que tiene este Mundial 2026. 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

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Y escuchamos a Steve Winwood, canción del año 1986, Higher Love. Off.

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alegría y nos muchas gracias, porque son a los Backstreet Boys con Everybody en esta jornada de lunes cuando estamos abriendo la semana. Bueno, queda mucho por hablar, por supuesto, de la participación paraguaya en esta Copa del Mundo. Y sí, lo quiero dividir en dos partes, ¿verdad? Por una parte, lo estrictamente emocional, ¿verdad? Que estamos tan agradecidos, felices y contentos por haber llegado hasta esta instancia, por haber visto a nuestra albirroja jugar.

ganarle de igual a igual a un campeón del mundo, a un finalista, al número uno del mundo, con todas las figuras iluminarias que tiene Francia, ¿verdad? No importa ya cómo. Claro, los franceses cuestionaron mucho que golpeamos, pegamos, que fue un juego sucio, pero bueno, es un juego que está habilitado y también es una estrategia y una posibilidad, ¿verdad? Estamos tan contentos con esa semana de alegría que nos dieron, que yo decía, yo no me voy a olvidar nunca. Hasta el día que me muera no me voy a olvidar de lo linda que fue esa semana. Porque ustedes saben que yo siempre estoy del lado de soñar, del lado de ilusionarse, del lado de creer. Y creo que eso nos trajeron de vuelta nuestros jugadores, nuestros albirrojos que llegaron hoy. Y el profe Alfaro decía, ¿verdad? Imagínate que estamos jugando con jugadores de primer nivel que valen millones, y en Paraguay hay jugadores que cuando eran chicos ni siquiera conocieron a sus padres, o el caso del flaco Gil, que hace meses que no está cobrando su sueldo en San Lorenzo, ¿verdad? Situaciones como esas. En lo emocional, yo creo que, Dios mío, la alegría que nos dieron es absolutamente incomparable, y hace rato que no tenemos una felicidad como esta. Pero estamos en una radio, tenemos que ser objetivos también, y yo creo que hay mucho por trabajar, ¿verdad? Honestamente creo que Paraguay tiene que buscar un 9, necesitamos un delantero, necesitamos gente que haga goles, necesitamos llegar más arriba, así que bueno, habrá que buscar en inferiores, habrá que ver en algún club, buscar a gente, preparar, porque se puede preparar, por supuesto, a los goleadores, porque siento que eso nos hizo mucha falta, ¿verdad? Si bien creo que Pita rindió mucho en el partido contra Turquía, pero en el rol que le dio el profe, bueno, Tony, que entró en el primer partido, Ábalos, que fue el elegido para los dos últimos juegos, sin embargo, creo que nos falta, que nos falta el 9, y ahí uno se puso a pensar mucho en Romero, en Vareiro, qué sé yo, ¿verdad? Después también es muy fácil hacer estos cálculos, pero sí creo que siempre fue un problema el 9, y creo que tenemos que trabajar en eso, ¿verdad? Y además, también trabajar muchísimo la parte mental de nuestros jugadores, que el mismo profe Alfaro habló cuando se refirió a Diego Gómez, ¿verdad? Que dice, Diego siempre carga mucho con esa responsabilidad de que él tiene que hacer todo bien, y no es tanto así. Bueno, hay que trabajar mucho con el psicólogo. A Diego ya se lo vio como muy emocional, no quiero utilizar la palabra débil, ¿verdad? Pero al menos emocional, en esa primera conferencia de prensa. Así que es el resumen que yo puedo hacer como una fan del fútbol, y por supuesto como una persona que ama a la albirroja. Pero fuerza que nuestra albirroja, y gracias por esto que nos dieron. Escuchamos a Tom Petty, que llega con I Feel a Whole Lot Better aquí en nuestro mundo Aspen.

Clash con Should I Stay or Should I Go en este día en el que, bueno, también vamos a hablar un poquitito de el frío que estamos teniendo, porque la Secretaría de Emergencia Nacional ya brindó asistencia a 21 personas en situación de calle en el albergue habilitado en la Costanera Norte. Así que recuerden que para reportar casos similares están disponibles el 911 de la Policía Nacional, y anoten este número de la Secretaría de Emergencia Nacional, que es el 0986-111-001 de la SEM. Reitero, 0986-111-001 de la SEM. O bueno, sí, es mucho más fácil al 911 de la Policía Nacional. Pero bueno, tienen toda la posibilidad de llegar, lavar su ropa, dormir en un lugar calentito, comer algo calentito. No da gusto.

pasar frío ahí en la calle, así que están súper activos los albergues. En este caso estuvieron 18 varones, 3 mujeres, esa carpa se limpia todos los días, hay muchas donaciones también de la gente que está enviando ropas, abrigos, así que es una linda manera también de ser solidarios, por supuesto, entre nosotros y ayudar a las personas que no la están pasando nada bien en estos días muy fríos que estamos teniendo en nuestro país y que vamos a seguir teniendo, ¿sí? Vamos a ayudarnos entre todos. 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Y no extrañas decir hola grupo entrando un quincho en vez de un chat. 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Nosotros escuchamos a Simple Minds, que dice Alive and Kicking, del año 1985.

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Bob Marley suena con Jamming. Hey, hay que decir qué partidazo el de Noruega. Una pena que otro sudamericano quedó fuera como Brasil en esta Copa del Mundo.

cierto, pero lo de Noruega específicamente, ayer yo creo que dos personas se lucieron, ¿verdad? Entre Haaland, que hizo los dos goles, y Odegaard, ¿verdad? Odegaard también, pero Nyland, el arquero, una locura absoluta lo que estamos viendo en esta Copa del Mundo. Así que bueno, hoy habrá que disfrutar de otros partidos. Viste que uno ve ya de forma más relajada cuando no está su país, ¿verdad? Me pasa eso, pero bueno, estamos viendo muy buen fútbol. Recuerden que hay que agarrarse a full de todos estos partidos, porque ya a partir de ahora vamos a tener días sin fútbol. Que sí, definitivamente vamos a tener días sin fútbol, así que hay que agarrarse con mucha fuerza de estos partidos que están quedando, porque la final es el 19 de julio. Bueno, lo otro que les quería contar también es que desde el Ministerio de Salud están pidiendo ayuda a la ciudadanía para encontrar a los animales en situación de calle y prevención de zoonosis. Entonces lo que piden es ayudar en la gestión comunitaria y el control de los animales que están en situación de calle. Ustedes saben que nosotros somos acá muy animaleros, entonces cada vez que nos piden una ayudita de este tipo, por supuesto que lo hacemos, ¿verdad? Alimentación e hidratación higiénica, porque si se provee agua o alimento a animales de la calle, debe hacerse en recipientes limpios y en horarios específicos. Evitar dejar comida expuesta porque atrae roedores y plagas. Hacer un monitoreo sanitario y el reporte. Y por supuesto la promoción de la vacunación y la inmunización. La vacunación antirrábica es la principal barrera contra el virus de la rabia. Se insta a las comunidades a identificar a los animales comunitarios y asegurar su inmunización anual. Bueno, la adopción responsable, por supuesto, el fin del abandono. Esta es una campaña que se está llevando adelante desde el propio Ministerio de Salud, pidiendo ayuda a la ciudadanía, ¿verdad?, con los animales que están en situación de calle. Vamos a ir compartiendo algunas últimas sugerencias de este día lunes, ¿eh? Algunos consejitos más. ¡Ay! Desapareció mi hojita. A ver un poco hacia dónde se fue mi hojita que me trajo por acá mi querida Dora. Desapareció. Ahí ya volvió a aparecer. Muchas gracias, Dorita. 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Yo te invito a disfrutar de Coldplay, que llega con Adventure of a Lifetime del año 2015.

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Hey, qué nombrecito de la canción, ¿eh? Bueno, vamos a ver qué partidos tenemos marcados para hoy, que ya es lunes 6 de julio. Lindos partidos tenemos, ¿eh? Lindos partidos tenemos para disfrutar hoy, que tenemos Portugal ante España. Cristiano Ronaldo, que habló mucho, que dice que se va a retirar después de esta Copa del Mundo. Después dijo, no, yo me retiro cuando quiero. Y luego el polémico Estados Unidos ante Bélgica, con el retorno del jugador que había sido expulsado y que no va a cumplir ninguna sanción, ¿verdad? Así que bueno, hoy tenemos dos partidazos para compartir. Y a ver mañana, sí, dice meteorología que mañana va a ser el día más frío de la semana, y efectivamente es así, porque para mañana meteorología marca 5 grados de mínima, 17 la máxima, el miércoles 6, y entre jueves y viernes ya va subiendo un poquitito más, con mínimas entre 14 y 18 y máximas de 24 grados, así que bueno, aguantar hasta el miércoles, y a partir del jueves días un poco más agradables. Llega el gran George Michael, a quien le recordamos con mucho cariño con esta canción del año 1990, Freedom.

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Tenía que disfruten un montón de este día, de esta semana, con mucha alegría y con la frente en alto, como la albirroja. Cerramos con ABBA, Take a Chance on Me. Esto fue Mundo Aspen. Hasta mañana.

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Año 1995. ¿Recordarán ustedes el video de esta canción? Video que marcó época en los 90s. La banda liderada por Billy Corgan, Smashing Pumpkins, haciendo Tonight, Tonight. 14 horas con 10 minutos. Qué frío, Muchísimo frío en la ciudad de Asunción. Está pelando, en serio. Sí, esperábamos que las temperaturas más bajas se den en el transcurso de la tardecita noche, ¿no? No, pero ahora está serio el frío. Se vino con todo. Bienvenidos, gracias por estar con nosotros, gracias por la sintonía. Comienza otra semana laboral. ¿Recordarán ustedes el video de esta canción? Video que marcó época en los 90s. La banda liderada por Billy Corgan, Smashing Pumpkins, haciendo Tonight, Tonight. 14 horas con 10 minutos. Qué frío, Muchísimo frío en la ciudad de Asunción. Está pelando, en serio. Sí, esperábamos que las temperaturas más bajas se den en el transcurso de la tardecita noche, ¿no? No, pero ahora está serio el frío. Se vino con todo. Bienvenidos, gracias por estar con nosotros, gracias por la sintonía. Comienza otra sesión. Está pelando, en serio. Sí, esperábamos que las temperaturas más bajas se den en el transcurso de la tardecita noche, ¿no? No, pero ahora está serio el frío. Se vino con todo. Bienvenidos, gracias por estar con nosotros, gracias por la sintonía. Comienza otra semana laboral. Hoy, lunes 6 de julio de 2020. Sí, en cuanto a noticias de lo que ha sido la jornada de esta mañana, lo que es noticia en estos momentos, para acompañarlos entonces en esta fría siesta tarde de lunes. Sí, ya Paraguay fuera del Mundial, la selección que ya ha llegado aquí a nuestro país bien temprano en la madrugada de hoy, sí, con un efusivo recibimiento multitudinario también, a pesar de la hora, a pesar de las bajas temperaturas. Bueno, muchas personas se han congregado en el aeropuerto Silvio Pettirossi para darle esa bienvenida merecida a los jugadores que hicieron absolutamente todo lo posible, que llegaron hasta esta instancia, hasta octavos de final. Podíamos haber llegado más lejos.

Pero no se dio, son las cosas que pasan en el fútbol. Y bueno, han hecho historia. Sí, arrancando mal, después recuperándonos. Sí, contra Turquía, ese partido contra Australia que nos dejó así con incertidumbre. Bueno, después haciendo la épica contra la selección de Alemania, dejando afuera a Alemania. Hasta ahora no lo puedo creer. Y Francia que no pudo desplegar su juego magnífico. Y bueno, ahí estuvo la selección de Paraguay mostrando su fuerza, su garra. Y sí, Paraguay ha dado la nota como una de las selecciones sí, que ha marcado protagonismo en esta Copa del Mundo. Sí, claro, por supuesto, con la pena de que queríamos llegar hasta... por lo menos hasta cuartos. Porque la ilusión fue creciendo, ¿no? Hace rato que no veníamos tan ilusionados de escalar las instancias en la Copa del Mundo. Algunos se animaban a decir incluso de que Paraguay podría campeonar. Estábamos así con la vara bastante alta. Pero bueno, no se pudo. Pero Francia nos ganó con un penal. Si no fuera por ese penal, quizá hubiéramos extendido hasta la largue, hasta los penales, y bueno, ahí quizás otra hubiese sido la historia. Pero balance positivo, claro que sí, un balance que nos da esperanzas, que nos da fe para la próxima Copa del Mundo, también para la Copa América, y también con la ilusión de que se pueda armar una planificación, de que se pueda trabajar desde bien temprano con las inferiores, de que se pueda profesionalizar a los futbolistas, a los atletas, que se puedan preparar a los chicos en las divisiones inferiores, que puedan recibir esa atención integral que no solo implica el entrenamiento, la preparación deportiva en sí, va mucho más allá, ¿no? Implican muchas otras cosas más, la alimentación. Sí, la vida sana en familia, la educación. Bueno, y esperemos de que podamos tener una planificación y prepararnos de esa manera, no solo para este Mundial 2030, sino para los próximos mundiales. Justamente por eso es muy importante poder conservar este cuerpo técnico que no solo dirija la selección, sino también pueda hacer un trabajo en conjunto con la APF y de esa manera formar a nuestros jugadores desde bien chiquitos. Vamos a hablar de esto, sí, claro que sí. Vamos a estar conversando con todos ustedes. Nosotros aquí desde la 102.7. Ustedes escuchando la 102.7, pero también nos pueden hacer esa devolución, ese feedback a través de nuestro WhatsApp, el 0975-102-107. 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Bueno, de Cortina, Sniff and the Tears, Driver's Seat. Pero obviamente no nos vamos a quedar con este temazo así nomás de fondo. No lo vamos a desperdiciar, así que lo escuchamos completo, ¿no? Sniff and the Tears, Driver's Seat.

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Año 1998, señoras y señores. En ese entonces debutaba la banda norteamericana Smash Mouth. Una banda que en gran parte de su discografía ha hecho covers, reversiones, ¿no? Y esta no es la excepción. Why can't we be friends? ¿Por qué no podemos ser amigos? Dos preguntas para los oyentes, apelando como siempre a la sabia, culta, inteligente, idónea audiencia de Radio Aspen. ¿Cuál es la versión original de esta canción? ¿Quién se acuerda? 0975-102-107. Siempre los pongo a prueba. ¿Qué conductor de radio tan hincha pelota soy yo? Siempre preguntando, poniendo a prueba a la audiencia. No, lo que pasa es que saben tanto, siempre me sorprenden con todos sus conocimientos. Entonces por eso es que digo, no, les voy a apretar. Vamos a subir el nivel. Los vamos a exigir. ¿Quién hizo la versión original de esta canción? Why Can't We Be Friends, como decíamos, fue publicado en el año 1998 por Smash Mouth. Banda que, por cierto, estuvo aquí en nuestro país. La versión original se realizó en el año 1975. Muy bien, Mario, bien. Mario, respuesta correcta. La banda norteamericana War. Sí, los mismos de You Got the Power, ¿se acuerdan? Bueno, ellos hicieron la versión original de este tema.

Ahí está. La segunda pregunta es, y en este caso ya vamos a los conocimientos sobre cine. Conocimientos cinéfilos. ¿En qué recordada película? Sí, película que ha tenido varias partes, ¿no? Es una saga en realidad. ¿En qué recordada película sonó esta canción? ¿Quiénes protagonizaban la película? Les doy una pistita. No les doy pista, puede ser muy fácil. 0975-102-107. A ver, se van a acordar. Creo que la película terminaba con esta canción. Una de las partes, no es la primera parte. Parece que se las puse difícil, ¿no? ¿Qué recordada película tenía en su banda sonora original esta canción?

En una de destino final, nos dice acá Daniel. Ah, mira, me entero, che. Pero hay una película, una saga, aunque de hecho Destino Final también es una serie de películas. No sé cuántas partes tiene Destino Final. Respuesta, pero absolutamente correcta para Francisco. Muy bien. Dice, hola Marce, esta canción sonó en el final de Arma Mortal 4 con Mel Gibson, Danny Glover, Joe Pesci y René Russo. Introduciendo a un muy joven Chris Rock, ¿cierto? Y a otro muy joven Jet Li. Mamá querida. ¿Ustedes se acuerdan de Arma Mortal 4? Por favor, Arma Mortal 4 específicamente cuando hizo de villano Jet Li. Las peleas eran tan reales, tan sangrientas, ¿no? Que te dolía. No, la labor actoral de... Tanto de... ¿Cómo es que se llama? De Mel Gibson y Jet Li, que fueron los que más se pelearon, ¿verdad? También intervino en algún momento Danny Glover. Pero dolía, dolía cada golpe, o sea, eran muy realistas. Era impresionante. Y así es, sí, Arma Mortal 4. Arma Mortal 4, exactamente. El personaje de Mel Gibson es Rix. ¿Y cuál? El personaje de Danny Glover, ¿cómo era? El personaje de Danny Glover era Murtok. Murtok, exactamente. Y en Arma Mortal 4 aparece como villano Jet Li. Y las peleas con Jet Li ahí. Hay una parte en donde se pelean bajo el agua. Una cosa impresionante. Impresionante. A ver, también, mira, aparece, hay otras referencias. Los oyentes van colaborando. La canción aparece en el episodio 3 de la octava temporada de Los Simpsons. Homero para el campeonato, cuando pelea en el ring contra la parodia de Mike Tyson. Rufus Tytoon. Y luego es rescatado por Moe. Capitulazo. Al 000 le decimos que tiene que ser texto, porfa. Bueno, ahí está. Simplemente recordando una de las más grandes sagas. Dicen de que va a volver. De que van a volver a hacerlo en Mel Gibson y Danny Glover. Por cierto, hablando de Mel Gibson, y esta es una noticia fresquita, nuevita, culminó el rodaje de La Resurrección, la película que es la continuación de La Pasión de Cristo. Sí, se han filtrado algunas imágenes de la escena final en donde se termina el rodaje y todos los que forman parte del equipo, actores, empiezan a aplaudir a Mel Gibson porque ha llegado el momento de la culminación del rodaje de La Resurrección, que dicen que va a ser una cosa impresionante. Bueno, vamos a dos noticias del plano local. Bueno, explosión fatal de barcaza. El prefecto naval Oscar Chamorro dio detalles sobre este siniestro. Aclaró que las víctimas no eran tripulantes fijos, personal técnico, era personal técnico que realizaba tareas de alistamiento y desgasificación sobre la cubierta de la embarcación. Bueno, el saldo fatal de 5 jóvenes fallecidos, un único sobreviviente, que es quien se salvó al encontrarse en una lancha auxiliar detrás de la estructura afectada. En el plano político, y escuchen esto,
El expresidente de la República y líder del movimiento colorado Añetete, Mario Abdo Benítez, expresó su respaldo a la candidatura de Camilo Pérez para la intendencia de Asunción de cara a las elecciones municipales. Dicho encuentro tuvo como tema principal la unidad del Partido Colorado, según confirmó el diputado Raúl Latorre, jefe de campaña.

0: campaña de Pérez a través de sus redes sociales. Pero no era que ya estaba jubilado y ya estaba retirado Mario Abdo.
1: Bueno.
0: La música sigue en este caso con Adam Ant. Room at the Top.

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1983, The Police. Qué adelantados para la época, ¿no? Y bien Black, en donde incluyó una versión de King of Pain. Que le salió muy bien, por cierto. Una canción sumamente reversionada, pero una de las mejores versiones es esta. 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Sí, los oyentes con todo, a través del 0975-102-107. ¿Qué es lo que queda ahora? ¿Te gustaría que Alfaro continúe? Sí, que se pueda iniciar un proceso, ¿no? Que se pueda iniciar un trabajo completo, un trabajo desde las formativas, ¿no? Sí, un trabajo que contemple toda la formación de los jugadores, de los futuros atletas para la alta competición futbolística.

y que podamos estar preparados, ¿no? Sería bueno que Alfaro continúe y que se pueda iniciar ese proceso, ¿no? Un proceso que sea bien integral y que abarque, por supuesto, a todo el país, en donde podamos buscar talentos futbolísticos, no solo aquí en Asunción, en los principales clubes, ¿no? Sino que podamos hacer una especie de rastrillaje, ¿no? Si es que se puede usar ese término, y que se inicie una búsqueda de talentos de chicos que les gusta el fútbol, que tengan ese talento y que puedan desarrollarlos, por supuesto, con profesionales a su alrededor, que tengan la capacidad de poder hacer que ellos puedan desenvolverse, ¿no? Sería muy bueno. Bueno, informaciones del plano local. Sí, seguimos nosotros informándonos aquí en Estilo Aspen, hablando del Mundial. Copa del Mundo. Mundial FIFA 2026. Estamos a minutos nada más, sí, a menos de una hora de que se inicie un encuentro sumamente atractivo. Portugal versus España. Esto va a ser a las 16 horas. Luego, a las 21 horas, partido que va a estar salpicado nuevamente por la polémica. Y vaya que la polémica fue protagonista en esta Copa del Mundo, ya que Estados Unidos va a enfrentar a la selección de Bélgica. ¿Y por qué la polémica en este partido? El presidente de Estados Unidos, Donald Trump, confirmó hoy lunes que solicitó una revisión a la FIFA y llamó a su presidente Gianni Infantino por la sanción que pesaba sobre el delantero de la selección estadounidense Folarin Balogun, que le impedía jugar el partido contra Bélgica, y consideró que se realizó fuera de los protocolos del VAR. Normalmente sí, cuando a un jugador se lo expulsa, y vaya que tenemos experiencia respecto a eso, ¿no? Por lo que pasó con Almirón, como mínimo tiene que tener un partido de suspensión, ¿no? Pero en este caso, Donald Trump tomó el teléfono, lo llamó a Gianni Infantino. Él ya confirmó que sí, ha realizado esa llamada porque consideró, según él, injusta la sanción para el delantero estadounidense, que finalmente va a estar habilitado en el día de hoy. Bueno, la UEFA ya ha lanzado un comunicado con una contundente protesta sobre esta decisión, esta determinación que tomó la FIFA. Una cosa es sancionar a alguien por un partido, pero ¿cómo se le sanciona por un partido que aún no se ha jugado? Es muy injusto, no se puede hacer eso. Así que sí, solicité una revisión por parte de la FIFA, aseguró el mandatario en un acto en el despacho oval de la Casa Blanca, en plena polémica por su intervención en el Mundial de Fútbol. Habló sobre la tarjeta roja a Balogun, Donald Trump. Eso no fue una falta, ni siquiera una infracción. Fueron dos tipos corriendo a toda velocidad que chocaron entre sí, como si no pudieras poner tu pie correctamente sobre el pie de otra persona cuando vas, ¿no? Estos eran dos grandes atletas que se enredaron, y este árbitro, que es un poco sospechoso si revisas su pasado. Bueno, pedí una revisión porque no pensé que fuera falta. Y ya sabes, repito, soy bueno en estas cosas. No pensé que fuera falta. Pensé que eran dos grandes atletas que chocaron y se enredaron. Eso no fue un tipo golpeando a alguien en la cara ni nada por el estilo. Así justificó Donald Trump esa llamada. Y bueno, un mundial que va a ser recordado por muchas cosas, porque esto es completamente inédito, ¿eh? Algo completamente sui generis, ¿no? Trump admite que pidió a FIFA revisar la tarjeta roja a Balogun y llamó a Infantino. Finalmente, Balogun está habilitado para jugar hoy. Qué polémica, ¿no? Bueno, vamos a hablar de música. ¿Qué les parece? Vamos a hablar de música. Hoy vamos a recordar a un gran artista. Antes de Elvis Presley, antes de los Beatles, antes de los Rolling Stones.

Hubo un hombre que encendió la chispa del rock and roll. Hoy recordamos aquí en Aspen a Bill Haley, el pionero que hizo que el mundo entero empezara a bailar al ritmo del rock and roll. Creador de la que es considerada la primera canción del rock and roll. 3 o'clock, 4 o'clock, rock. 5, 6, 7 o'clock, 8 o'clock, rock. Rock around the clock, Bill Haley. William John Clifton Haley, conocido como Bill Haley, nacía un día como hoy, pero en el año 1925. Bill Haley fue considerado la primera estrella del rock and roll con su grupo Bill Haley and the and his Comets. Alcanzó el número uno en las listas del Reino Unido y Estados Unidos en el año 1955 con el sencillo Rock Around the Clock. Haley fue uno de los primeros artistas en popularizar el rock and roll entre el público estadounidense blanco y el resto del mundo. Vendió más de 60 millones de discos a lo largo de su carrera. Nos dejó un 9 de febrero del año 1981. Bill Haley, Rock Around the Clock. Canción que la escuchás y ya automáticamente empezás a hacer algunos chasquidos de los dedos, empezás a mover las piernas, los pies al ritmo de una canción muy muy alegre como esta. Año 1955, Rock Around the Clock, Bill Haley.

Nos vamos a más canciones, 15 con 10 minutos. Una canción ideal para esta hora, para este momento del día. Lighthouse Family, Rain Clouds.

Seguramente alguna historia haya empezado con esta canción. 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

Every Beat of the Heart, The Railway Children. 15:34, presentados por Banco GNB, la raíz de tu futuro. 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Esperan días muy fríos, muy fríos a partir de mañana. Bueno, de hecho, ya ahora estamos sintiendo muy bajas temperaturas, según la Dirección de Meteorología. A ver, hacemos un refresh acá. Según la Dirección de Meteorología tenemos 12 grados 4 y una sensación térmica de 10 grados 6. Bueno, atención. Se pronostican lluvias, lloviznas para esta tarde. Bueno, esto va a acentuar más el frío. Bueno, con razón la sensación térmica más baja que la temperatura de ambiente. Y atención, porque a la noche vamos a tener entre 13 a 9 grados. Ya no se pronostican precipitaciones para esta noche. Y atención, porque mañana vamos a estar amaneciendo con 4 grados, frío a fresco, cielo escasamente nublado, vientos del sureste, luego variables. El pico de temperatura va a ser solo de 17. Mañana y pasado nomás. ¿Por qué? Porque, a ver, el miércoles 8 de julio amanecemos con 5, la máxima va a ser de 20. Y a partir del jueves ya sube considerablemente la temperatura. La mínima va a ser de 14, la máxima ya de 24. ¿Cómo va a cambiar la temperatura, che, a partir del jueves? El viernes amanecemos con 18 grados. Un ambiente fresquito, ¿verdad? Pero la máxima va a ser de 24. Fresco a cálido ya el jueves y el viernes. Pero tanto el martes como el miércoles, martes 7, miércoles 8 de julio, vamos a tener mínimas de entre 4 y 5 grados. Mucho, mucho frío. Y ustedes ya saben que desde aquí, desde donde me toque poder difundir ideas y cosas positivas, abríen por favor a sus mascotas, ¿sí? Hoy y mañana las mascotas duermen adentro. Le sacan un ratito a pasear y que estén adentro otra vez, ¿sí? De ser posible, si es que están abrigaditos, mejor todavía. Vamos a proteger, a cuidar a nuestros perritos, a nuestros gatitos, ¿sí? Bueno, atención. Si faltaba algo. Recién estábamos diciendo que este mundial está repleto de polémicas, ¿no? Estábamos hablando de la llamada de Donald Trump a Gianni Infantino para poder levantar la tarjeta roja al delantero de los Estados Unidos, Folarin Balogun, ¿verdad? Hoy Donald Trump confirmó eso. Sí, de que llamó a Infantino. Y atención a lo que es noticia en estos momentos, señoras y señores. Vamos primero a lo que pasó. Celeste Amarilla, senadora de la Nación por el Partido Liberal, el día de ayer publicó un extenso comentario

en su cuenta de X, que es @celestesenadora. Bueno, todos estuvimos indignados con Mbappé, con su poca caballerosidad, ese gesto de cordialidad que tuvo Orlando Gil al pasarle la mano, las burlas durante el partido. Bueno, eso hizo que todos nos enojemos. Y no fue la excepción Celeste Amarilla, que se enojó y mucho. Se enojó que llegó hasta el punto de hacer una publicación durísima contra Kylian Mbappé. Diciendo, esto fue ayer, camerunés colonizado, fingiendo duro ser francés, resentido, rico nuevo, prepotente y feo. Estuvo nervioso y muerto de miedo todo el partido, como todo su equipo, no pudieron meter ni un gol, ganaron de pep. Lo único que muchos reclamamos a la albirroja es no haberle dado una bofetada de mano abierta después que terminó el partido. Y eso que no soy fanática del fútbol. Eso dijo la senadora Celeste Amarilla, ¿verdad? No lo arrobó a Kylian Mbappé. No lo arrobó. Pero atención. Respondió nada más y nada menos que Kylian Mbappé. ¿Pero y cómo? Sí. Respondió Kylian Mbappé a la senadora Celeste Amarilla. Incluso con una foto de la senadora en donde se la ve bastante seria. Una foto antigua aparentemente, ¿verdad? Creo. Kylian Mbappé le respondió a la senadora Celeste Amarilla en su cuenta oficial de X. Sí. Usted ha escuchado bien. Mbappé le respondió a Celeste Amarilla. ¿Y qué le dijo Mbappé?

a celeste amarilla. No, no, esto no lo esperábamos, Ino, ¿verdad? No, esto no, no la veíamos venir. Dice, esto ha sido publicado hace ¿cuánto? Dice, Madame Celeste Amarilla, usted es una mujer despreciable e indigna de su cargo. Usted no representa al Paraguay, ese país que ha exudado pasión y honor a lo largo de toda la competición. Por su inconsciencia y su racismo sin complejos, el mundo entero ya ha olvidado el recorrido y el esfuerzo histórico que sus jugadores lograron durante esta Copa del Mundo, dejando paso a una dama incompetente que ofrece la peor imagen posible de su país. Nunca permitiré que personas como ella tengan la libertad de propagar su odio y su racismo por todo el mundo. Publicado hace 50 minutos. Kylian Mbappé y este versus que no esperábamos, que no la veíamos venir. Respondió Kylian Mbappé, y bueno, adjunto a la, al texto, una foto de celeste amarilla. Bueno, y lo que hizo que... Ahora se la, sí, ahora ya tenemos una parlamentaria de nivel internacional también, ¿no? ¿Qué responderá celeste amarilla? Estamos esperando. A ver, estamos atentos acaso. Qué novelita que se acaba de armar, ¿eh? Mamá querida. No, pero nunca había leído la descripción de la cuenta de X de Celeste Amarilla. Dice, senadora, viuda de Anquivoxia, mamá de Juliana y abuela de Angelina. Sangre vasca, colla y judía sefardí. Hija de tigres, una pitbull, una Maserati. La puta ama, dice. Así dice en su descripción la senadora Celeste Amarilla. Y bueno, vamos a ver qué responde, si... Ya se habrá enterado, obviamente, ¿no? Ahí está. Mbappé le respondió a Celeste Amarilla. ¿Esperabas eso? No creo. Más de esta novela seguramente en algunos minutos cuando responda la senadora, ¿no? Porque hasta ahora no lo hizo, ¿eh? No. Creo que ahora todos le vamos a poner una campanita a la... ¿Ya respondió? No te puedo creer. ¿De verdad? Espera, déjame chequear, déjame chequear. Espera. ¿Estás seguro, Ino? Espera, le voy a dar un refresh acá. Mira que acá todavía no me actualiza, che, ¿eh? Déjame recontra chequear la info y no. A ver. Ah, claro, le respondió a la... Ah, ya. Espera. Claro, hice la respuesta al tweet. Ah, acá está. Creo, ¿verdad? Ah, lo de la Federación Francesa. Ah, sí, que ya se había explayado, sí, habíamos comentado eso. Bueno, qué novelita, ¿eh? Bueno, vamos a juntar el pororo, ¿les parece? Así como la escena de Thriller de Michael Jackson comiendo el pororo. Nos quedamos con la banda liderada por CeeLo Green, Nars Barkley, versión en vivo de Crazy.

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Año 2008 aproximadamente, recuerdo tan pero tan perfectamente cuando presentábamos como un hit esta canción en Radio Venus, en la primera década del 2000, cuando de la nada aparecía una banda finlandesa que rompía todos los esquemas y metía este hitazo, como decíamos antes, Rasmus in the Shadows. No, fuertísimo lo de Celeste Amarilla. Y la publicación de X que habíamos leído en el anterior bloque no era la única, hay otra en donde la senadora habla en términos mucho más fuertes, mucho más. La ministra de Deportes también de Francia se ha pronunciado al respecto. Digamos, a ver qué consecuencia diplomática podría traer esto, ¿no? ¿Qué es lo que va a hacer Celeste Amarilla? ¿Se va a ratificar en sus dichos? ¿Va a pedir disculpas? Sí, porque realmente se refirió... Hay que ser bien honestos y sinceros, ¿no? Los términos fueron muy, muy fuertes. Y ya sí denotan mucho, mucho odio y racismo, principalmente, algo que se cuestiona y mucho en la actualidad. Que una senadora de la nación lo haya dicho en su cuenta en redes sociales es algo bastante fuerte. Sí, por supuesto que es sumamente cuestionable la actitud del jugador francés en el partido contra Paraguay, pero ir hasta ese punto creo que ya es un poco extralimitado. Pero bueno, vamos a ver qué es lo que pasa. Sí, porque esto ya está tomando cuestiones diplomáticas, sí, porque ya autoridades, no solo de la Federación de Fútbol Francesa, también del propio Ministerio de Deportes del Gobierno de Francia, a través de su ministra, ya ha repudiado las declaraciones de Celeste Amarilla. Y bueno, vamos a ver cómo termina todo esto, ¿no? Nosotros tenemos que despedirnos, 15:55 minutos, agradeciendo por supuesto a Banco GNB, la raíz de tu futuro, y a iCar, lo clásico no pasa de moda. Estamos de vuelta a partir de las 18 en Conexión Aspen. Nos vamos con la banda liderada por Damon Albarn, son los Blur. Fool's Day, ya se viene que eran en instantes, chau chau.

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16 minutos, van pasando de las 16 horas y al ritmo de The Roots vamos comenzando con Tiempo Aspen. Sí, aquí tu tarde favorita y qué bolonqui que se está armando en las redes sociales. Ya Antunes lo estuvo anticipando, este roce entre la senadora Celeste Amarilla y ahora que sacó su comunicado Kylian Mbappé a través de su red social X. Tras los dichos de Celeste Amarilla, y por lo visto todo parece que la Federación Francesa de Fútbol ya también dio un comunicado con una denuncia, ¿sí?, a fin de iniciar estas acciones judiciales contra nuestro país. Y me parece que sí, vamos a hablar de algo que tiene que ver con el fútbol y es la política, claro está. Me parece también que este Mundial ya en varias ocasiones dejó claro el hecho de que la política está metida en el fútbol, es algo que no podemos negar. Pero este tipo de cosas sí ya escaló a un nivel totalmente extremo, a un nivel que nunca pensaríamos que íbamos a llegar luego del partido del sábado, Paraguay versus Francia, donde nosotros quedábamos eliminados. Y también hoy, con toda la alegría de que llegaron los chicos de la Albirroja, la selección, aquí al aeropuerto, mucha gente recibiéndolos. Estábamos con toda esa emoción, claro está, los chicos que también ya van a volver a sus diferentes clubes alrededor del mundo, donde cada uno juega y fue convocado para este Mundial. Y ahora en la tarde es la visión que estamos teniendo. Ni siquiera sé cómo expresar todo lo que está sucediendo, porque realmente, mientras nosotros estábamos con todo el recibimiento y demás, en los medios de comunicación en Francia y también muchos medios deportivos a nivel mundial estaban hablando acerca de las declaraciones de la senadora Celeste Amarilla, lo cual a nosotros el fin de semana se nos pasó un poco todo esto debido a muchas noticias, repercusión también sobre lo sucedido entre Orlando Gil y Kylian Mbappé al término del partido. Estábamos como más concentrados en el fútbol y por ahí pasó de largo los comentarios que posteaba en su red social ex Celeste Amarilla, pero por lo visto para los franceses y tampoco para la Federación Francesa de Fútbol y no pasó desapercibido este tipo de comentarios, y sobre todo ahora en el transcurso de la tarde todavía toma más fuerza con el comunicado de Kylian Mbappé, que fue hace cuestión de una hora aproximadamente, ¿sí? Una hora que está esto arriba en el perfil de Kylian Mbappé en X. Vamos a reiterar nuevamente, estamos ingresando al perfil de Mbappé, sí, hace una hora exactamente fue esto lo que publicó Kylian Mbappé diciendo: Madame Celeste Amarilla, usted es una mujer despreciable e indigna de su cargo. Usted no representa al Paraguay, ese país que ha exudado pasión y honor a lo largo de toda la competición. Por su inconsciencia y su racismo sin complejos, el mundo entero ya ha olvidado el recorrido y el esfuerzo histórico que sus jugadores lograron durante esta Copa del Mundo, dejando paso a una dama incompetente que ofrece la peor imagen posible de su país. Nunca permitiré que personas como ella tengan la libertad de propagar su odio y su racismo por todo el mundo. Quiero saber qué opinan. Por favor, acompáñenme en esta polémica. ¿Qué opinan acerca de esta ida y vuelta de comentarios por parte de Celeste Amarilla y ya lo que sería Kylian Mbappé, porque ya se metió también en esto, claro está, con este comunicado, y sobre las acciones legales que también está buscando la Federación Francesa de Fútbol y también todo lo que sería el Comité Deportivo en Francia, que están viendo también cómo llevar esto a forma, de una manera más legal de poder resolver esto, a lo cual seguro la senadora va a tener que publicar algún tipo de disculpas, algún comunicado. Hay que ver también qué acción toma ella con todo esto, porque nosotros que sí estamos aquí en Paraguay y sabemos cómo son las cosas en la política y los antecedentes también de la senadora Celeste Amarilla en cuanto a ciertas polémicas que ella tuvo con colegas de la Cámara del Senado, sabemos que no es una mujer de pedir disculpas, ¿se entiende? Es una mujer y bastante picante con sus comentarios, bastante frontal, pero no sé qué opinan ustedes. Yo nunca la vi pidiendo disculpas por algún hecho o por algún dicho, al menos aquí en nuestro país, con sus colegas. Habrá que ver cómo también se toma acción de esto, porque pasó a un nivel ya político, no estamos hablando solamente de fútbol, pasó ya.

un nivel político esta situación, donde también muchos parlamentarios de Francia se están metiendo con ver cómo accionar contra los dichos de Celeste Amarilla, que bastante fuertes. Ya creo que seguro muchos leyeron, están en todos los medios de comunicación también. No quiero volver a recalcar, seguro Antunes también ya les comentó un poquitito acerca de ciertas palabras que utilizó Celeste Amarilla. Quiero saber qué opinan, 0975-100-207. Aquí dicen, ellos le dijeron cosas peores en la cancha, groserías y todo, se merecen los franceses, dicen por acá. Y él no es racista, le denigró a nuestro arquero, dice otra oyente. Aquí dice, hola, la verdad es que yo le dije de todos los colores a los jugadores, sea francés o de otro país, pero justo una legisladora, esto le puede costar hasta su sillón, qué lástima, fuerza, dice aquí nuestro oyente, el 71310. Y eso es lo que pasa también. Y mira que a Celeste Amarilla ya hace rato que le están buscando el lado también para poder y desmeritarla en cuanto a su cargo también allí en la Cámara de Senadores. Hay que ver también qué acciones toman acá en nuestro país con respecto a lo que dijo, a qué nivel puede escalar esto. Por ahí esto también termina con un comunicado, con unas disculpas que publique la senadora. No sabemos cómo va a terminar. Hasta el momento lo único que sabemos es que Mbappé está enterado de los comentarios de Celeste Amarilla contra su persona y que también lanzó su comunicado. Hasta ahí es lo que tenemos de manera informativa. Ya lo próximo que podamos decir es opinar acerca de si se hizo bien, si se hizo mal, o a qué nivel judicial entre países esto puede llegar a escalar lo máximo. Así que fuerza para la senadora, dicen por acá, ¿no? Están con todos los oyentes. Celeste tiene que pedir disculpas. El deporte es competencia y no una guerra. No corresponde a sus dichos, dice aquí Alan, que nos está escuchando también. Sí, me parece que hay una línea bastante, bastante fina, ¿verdad? Donde uno puede cruzar y donde no. Si bien lo que uno puede decir con los amigos en el asado, con la familia y demás, y bueno, nosotros, Juan Pueblo, ¿verdad? Vaya y pase, pero sí, obviamente que si un senador o, por ejemplo, otro cargo, un vicepresidente o un presidente llega a tener unos comentarios así, claro está que va a escalar a un nivel político y también diplomático. Hay que tener en cuenta también eso, por más de que hay muchas personas que están a favor y otros en contra. Tienen que tener en cuenta de que sí va a escalar a un nivel más alto, hasta este punto que estamos en el transcurso de la tarde donde vimos el comunicado de Kylian Mbappé. Uy, pensamos que ya paró, ¿verdad? El sábado, ya terminó, ya se cerró con todo lo que sucedió. Domingo también, que estábamos así con un poquito cabizbajos, pero felices también por el desempeño de la selección paraguaya en esta Copa del Mundo. Y hoy, lunes, por ahora, hace minutos nada más en el transcurso de la tarde, y se reavivó nuevamente la discusión, la pelea, los comentarios, el ida y vuelta entre franceses y paraguayos. Una cosa bárbara, sinceramente. ¿Quién pidió esta señal? ¿Quién está jugando a Jumanji? ¡Basta! Y bueno, a ver qué opinan. 0975-102-107. Y de esta manera, bastante, bastante delicada, vamos comenzando Tiempo Aspen. 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Sigan enviando sus mensajes al 0975-102-107. ¿Qué opinan sobre esta pelea diplomática y política que estamos teniendo actualmente? Ojo, Portugal versus España, ya empezó también el partido taquillero, hace 15 minutos, todavía van 0-0. Para todos nuestros oyentes que están sintonizando desde el vehículo y por ahí no tienen la chance de estar escuchando el partido, Lamine Yamal acaba de hacer un remate, pero el arquero de Portugal lo ataja. Así que actualizando un poquitito también acerca de los partidos que sí siguen en la Copa del Mundo. Ahora sí, yo soy Jessica Querana, voy a estar acompañándolos hasta las 18 horas y sean todos bienvenidos a Tiempo Aspen. Y vamos a relajarnos un poquitito también al ritmo de Gorillaz. ¿Qué les parece? Para comenzar la tarde aquí en Tiempo Aspen.

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41 minutos, van pasando de las 16 horas y el ritmo de los INXS. Es momento de continuar con esto que estábamos debatiendo al principio del programa, sí, sobre el comunicado de Kylian Mbappé, las declaraciones de la senadora Celeste Amarilla y hasta qué nivel todo esto puede escalar de una manera diplomática y política. También habíamos consultado qué opinan ustedes, nuestros queridos oyentes, aquí en la 102.7 al 0975-102-107. Así que es momento de leerlos aquí. Aquí dicen, buenas tardes, honestamente ayer cuando leí el tuit me pareció completamente descartado. ¿Qué le pasó? Dije, no corresponde. Ella es una legisladora y esta vez se re equivocó, dicen por acá.

que dice, nos mandan un pequeño sticker. También dice acá, Celeste tiene que pedir disculpas, podría haber dicho que era un jugador arrogante o engreído, pero no meter el racismo en esto. Acá también dice, para mí no borra, lo mejor no es noticia lo que dice este tipo, dicen acá por, claro, está por Mbappé, por el comunicado que acaba de sacar hace cuestión de una hora. Los dos se dijeron la verdad, dice por acá el 7226. Me encanta porque es el término más paraguayo que podemos utilizar. Los dos se dijeron sus verdades. Se sacaron sus trapitos sucios. Ah, está en paraguayo ese término, sinceramente me encanta. Lo resumen tan así corto y sencillo. Aquí dice vergüenza internacional. Vergüenza internacional lo que está sucediendo, dice nuestro querido oyente del 76333. Bueno, hablemos un poquitito acerca del comunicado que publicó la Federación Francesa de Fútbol en sus redes sociales. Este es el comunicado oficial por parte de la FFFC, la Federación Francesa de Fútbol. Los comentarios racistas de la senadora paraguaya Celeste Amarilla dirigidos a Kylian Mbappé son totalmente aberrantes e inaceptables. ¿Cómo se puede sostener un discurso de este tipo? Estos comentarios son delictivos y condenables. Deben ser perseguidos aquí como en cualquier otro lugar. La FFF presenta una denuncia ante el parquet con el fin de iniciar acciones judiciales. La federación brinda su total apoyo a su capitán, a sus jugadores y de manera más general a todas las víctimas de tales comentarios odiosos. Más que nunca, la FFF, Federación Francesa de Fútbol, tiene la intención de luchar contra el racismo y toda forma de discriminación. Estos comentarios deshonran a quienes los emiten y a quienes los difunden. Los jugadores del equipo de Francia representan a Francia y es nuestro país el que está siendo insultado. Y sí, como lo habíamos dicho al principio del programa, me parece que esto desde el deporte escaló a una situación diplomática y política. Ahora sí, hablemos un poquitito acerca de lo legal que puede llegar a suceder en este caso, que es lo que habíamos comentado también cuando iniciábamos el programa. Y a lo que puede escalar es que tengamos, claro, está problemas diplomáticos. Hay que ver también que nosotros también en algún momento, en antecedentes aquí en Paraguay, y ciertos roces hubo con la Embajada de Francia, que tuvieron que llegar también a ciertos acuerdos para que siga funcionando aquí en nuestro país. Desconozco realmente el motivo porque fue hace varios años ya. Y hay que ver también qué posición realmente toma el país con todo esto. Lo que sí esto puede llegar a escalar a nivel internacional sería de que Celeste tenga que publicar un comunicado pidiendo disculpas públicas tanto al país como al jugador, hablando de manera legal. Pero ya hay que ver también cómo se acciona aquí en nuestro país con respecto a ciertas leyes que podamos tener, ¿verdad? Si es que por ahí los legisladores también quieren llevar a conversación esto que publicó la senadora Celeste Amarilla en sus redes sociales. Tengamos en cuenta de que ella es una senadora, entonces también hay que ver a qué nivel escala en nuestro país, como así también está escalando ahora de manera internacional. A nuestro querido oyente aquí, el 81849, que nos envió un audio, si nos puede enviar un mensajito mejor, así podemos hacer leer los comentarios de una manera más rápida, porque estamos con muchos, muchos mensajes con respecto a este debate. Aquí dicen el fanatismo te vuelve imbécil. No, estamos con todo hoy lunes. Ojo, ojo, tranqui nomás. Tranqui. Encima salió el sol. Hay que disfrutar un poquitito, a tomar vitamina D. Los lunes al sol, dice, lástima que no se midió, pero nosotros somos gatilladores con la boca. Tenía que pensar en su silla y la diplomacia. Y es lo que la mayoría de las personas critican también. Por ahí, si esto era un comentario de algún fanático o de algún hincha y pasaba desapercibido. Es más, un montón de cosas uno encuentra en las redes sociales con respecto a ciertos comentarios, y no solamente por Francia, pasó mismo con México, con los latinos mismos también, ciertos comentarios despectivos por parte de los europeos a latinos y latinos a europeos. Pero acá lo que se tiene en cuenta es, y el cargo de quien escribió estas palabras, justamente. Muy cristalitos los europeos, dicen por acá. Y luego dicen, si no pudieron sacarla al Congreso, ahora se les sirvió en bandeja la situación, dice otro oyente. Y sí, tengan en cuenta que hace rato también aquí en Paraguay están pisándole los talones. Están ahí nomás con Celeste Amarilla, porque sabemos, no nos asombra su accionar,
porque sabemos también la reacción de la senadora, no solamente con

esto, sino que con varias situaciones de nuestro país. Y eso es lo que es, a ese nivel es lo que quiero ver, cómo llega esto, cómo se desencadena, porque nunca vi a la senadora Celeste Amarilla pidiendo disculpas con alguna situación aquí en nuestro país. Entonces hay que ver también cómo y cómo aprieta la situación para llegar a ese comunicado, que sería lo máximo legal que se puede llegar a escalar esta situación. Hola Jessy, a nosotros siempre nos trataron de guaraníes o indios, y a mí me canta lo de indio porque soy del club guaraní, dice. Bien, me gusta. Por favor, el tema Pearl Jam Black, dice. Gracias José, te saluda. Bienvenido José a Tiempo Aspen. Estamos con todo el debate acá. Estamos con todo el debate entre el comunicado de Kilian y también de la senadora Celeste Amarilla, que por el momento Celeste todavía no publicó nada. Ojo, estoy actualizando también su red social X, que es por donde mayormente se comunica de manera pronta, a diferencia de Instagram, y no estoy encontrando nada tampoco en cuanto a este revuelo que se está causando en diferentes redes sociales y también medios de comunicación. Así que hay que ver cómo se desarrollan en el transcurso de la tarde-noche, y seguro que vamos a seguir hablando de este tema durante los próximos días, a ver hasta qué punto puede llegar esta situación. Pero sí, nunca pensé que íbamos a estar de esta manera, ¿verdad? En una guerra de comentarios en las redes sociales, tanto franceses como nosotros paraguayos, y también ahora en todo esto que están comentando en la red social X, que son durísimos también. En X no hay ningún límite con respecto a ciertos comentarios. Y ahora también saltaron los argentinos a tirar ciertos comentarios también con todo esto, porque ustedes saben del último mundial cómo vienen arrastrando también ciertas cosas los argentinos con Francia. Así que hay que ver cómo se desencadena esto en el transcurso del día, y seguro en el transcurso de los próximos días, toda la semana estaríamos hablando de esto con respecto a mientras vaya saliendo un posteo, ya sea tanto por la Federación Francesa de Fútbol o de Mbappé o de la senadora Celeste Amarilla. Seguro que vamos a estar actualizando acerca de todo eso.

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Hay muchas cosas para debatir también el día de hoy. Ojo, se nos está escapando un poquitito que le levantaron la sanción de tarjeta roja al mejor jugador que tiene la selección de Estados Unidos actualmente, lo cual lo habilita a jugar este próximo partido. Así que también es bastante, bastante debatible lo que está pasando entre Donald Trump e Infantino. Y tenemos mucho chismecito futbolero el día de hoy, qué decirles. Hay mucho que resumir. También nuestro chismecito musical tiene que ver con Liam Gallagher, que no paró, no continuó, y sobre todo con la victoria de la selección de Inglaterra versus México. Entonces vamos a tener que hablar también sobre ello. Chismecito futbolero y musical el día de hoy aquí en Tiempo Aspen. Momento de ir a más canciones para calmar un poquitito los ánimos. Vamos con YouTube aquí en Tiempo Aspen.

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año 1989 y así sonaban los Pixies con Here Comes Your Man. Y suena así aquí en la 102.7.

momento de continuar con Tiempo Aspen y últimos comentarios sobre el caso Celeste Amarilla versus Kylian Mbappé, que lo estuvimos debatiendo en toda la primera hora de este programa aquí en la 102.7. Así que vamos a leerlos también a ustedes. Saludos, muy oportuno para Francia, mientras nosotros pensamos ante tremenda falta de respeto a nuestro país y nuestros jugadores. Falta de inteligencia por parte de la senadora también para que la limpien por esta acción, dice. Que si bien este señor de educado no tiene nada, refiriéndose a Mbappé, dice aquí nuestro querido oyente, el 81849, dice. También visto mucha gente que está tildando de muchas palabras racistas también a la senadora Celeste Amarilla. Comentarios que vienen desde Francia, claro está, por los aficionados. Pero como ya lo dijimos al principio del programa, aquí la diferencia es que si nosotros, Juan Pueblo, puede ser Granada o puede ser algún oyente o alguien de Francia que lo diga, pues no tiene mucha relevancia tampoco, sino que acá lo que se juzga es el cargo de Celeste Amarilla dando ese tipo de comentarios. Como que siendo una senadora, también es la cara del país. Y ante todo esto, actualizando un poquitito, también ya se pronunciaron autoridades de nuestro país y claro, está el rechazo político a los dichos de Celeste Amarilla. Diversas autoridades reaccionaron a la denuncia señalada por Kylian Mbappé y condenaron los comentarios racistas publicados por la senadora Celeste Amarilla. Entre algunos que ya se pronunciaron sobre este conflicto, este debate que estamos teniendo aquí también en Radio Aspen, y está el presidente del Congreso, Basilio Bachi Núñez, el vicepresidente de la República, Pedro Aliana, y otras figuras también del oficialismo y de la oposición, quienes coincidieron en rechazar las expresiones y defender una postura de respeto y no discriminación. Bueno, hablemos un poquitito de lo que dijo Bachi Núñez en su red social X. Sí, están todos en X dando sus comunicados, que sepan eso también en Instagram, Facebook y demás. No van a encontrar mucho, están todos en la red social X, que anteriormente se llamaba Twitter, y de igual manera nosotros lo seguimos llamando así aquí en la 102.7. ¿Qué dijo Bachi Núñez? Como presidente del Congreso de la Nación, rechazo energéticamente los mensajes racistas, xenófobos y que incitan a la violencia contra cualquier persona. Estos comentarios no representan los valores genuinos de los paraguayos. La albirroja dio todo con honor y garra en el Mundial. La política y el deporte deben ir por caminos separados. La raza paraguaya es vencer o morir, nunca vencer o descalificar, comentó Bachi Núñez a través de su red social X. Sí. Sí, Bachi Núñez publicó eso, chicos. El presidente, claro está, el presidente también del Congreso de la Nación. Algo tenía que decir al respecto, al ser el mandatario mayor de toda esta situación. Así que vamos a ver cómo se desarrolla nuevamente. Me parece que hasta aquí es lo que podemos comentar. El desarrollo que de ciertas autoridades aquí en nuestro país, y ya comentamos también todo lo que se publicó desde Francia por la Federación Francesa de Fútbol, también lo que sería la ministra de Deportes de Francia también dio un comunicado, y sí, ¿quién iba a pensar que en 2026 íbamos a estar hablando de Celeste Amarilla y Mbappé? No sé, creo que nadie se esperaba este tipo de situación.

Ahora sí, actualización para nuestros oyentes que seguro ya se encuentran camino a casa, para los que ya culminaron su jornada laboral del día de hoy lunes. 54 minutos van pasando del partido de Portugal versus España, siguen 0-0. Lindo partido, sinceramente, ambas selecciones están dando lo mejor de sí. Si bien, para los que son fanáticos de CR7, que seguro algunos de ustedes por aquí o por ahí sus hijos también, está ligando bastante en este partido. Si los españoles no le dan chance de una, y cada que pueden también, como que hay un estirón de remera, lo tiran al piso, lo descolocan, y está siendo un partido taquillero, tal cual como lo dijimos también. Acá nuestra querida oyente Mirta, 71029, dice: Celeste Amarilla me da vergüenza. Y sí, hay comentarios encontrados también. Hay comentarios encontrados en esta situación.

con nosotros mismos aquí en nuestro país. Si bien tampoco me parece, sinceramente, teniendo un cargo así, comentar ciertos comentarios que por ahí hubiesen quedado en casa, en la sala, en el asado. Hay que ser un poquito más responsables también de lo que uno dice en las redes sociales. No solamente por no tener cara a cara a una persona te puede dar un aval de decir un montón de cosas y no pensar que esto iba a repercutir de esta manera con el cargo que tiene, ¿verdad? La doble moral es impresionante, dicen por acá también. Y bueno, muchos comunicados también por parte de varios políticos de nuestro país. Me encantan. Increíble la tarde que estamos viviendo, Dios mío. Y seguro en el transcurso de los próximos días también estaremos de esta manera. A ver hasta qué nivel escala toda esta situación. 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Aquí nuestra oyente Liliana dice, el que esté libre de pecado que tire la primera piedra a favor de la senadora, dicen por aquí. Sí, tenemos comentarios encontrados, sinceramente. Se armó la pelea también acá en el WhatsApp de Radio Aspen. Y es que así están todas las redes sociales, sinceramente, con muchos comentarios divididos. Tanto desde Francia como aquí en nuestro país. Hola, mi ídola, por favor, vamos a escuchar Police of the Truth de Depeche Mode, dice nuestro tío Joel aquí presente en el WhatsApp. Bien, me gusta Depeche Mode, ojo. Tenemos un chismecito musical de Depeche Mode en el transcurso de la semana también. Que si bien estamos mucho con el tema del fútbol y también el ámbito musical se está moviendo mucho en este julio, tenemos muchos álbumes que también estamos esperando, como por ejemplo el de Madonna con Confessions Parte 2. También tenemos el lanzamiento del álbum de The Rolling Stones, que lo estuvieron avisando con bombos y platillos ya desde principio de año, con toda una estrategia de marketing. Así que sí, mucho chismecito musical este mes vamos a tener en el transcurso de los días. Ahora sí, momento de continuar, vamos con más de buena música. Sí, vamos a calmarnos un poquitito, ojo, porque también nos queda hablar sobre la sanción que recibió Balogán y que fue retirada el día de hoy para que pueda disputar este partido de Estados Unidos versus Bélgica el día de hoy a las 21 horas en su instancia de octavos de final. Sí, hay mucho que debatir. Mientras más vamos avanzando, más picante se pone la situación de lo que va pasando en este Mundial 2026. Estados Unidos, que es el único anfitrión que queda todavía, porque ayer lo teníamos a México eliminado versus Inglaterra y a Canadá también, que ya está eliminado. Entonces es el único anfitrión que queda en este Mundial 2026. Ahora sí, vamos con más de buena música. Vamos con iHouse, con Crazy. Dale, a subir el volumen.

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0: 37 minutos, van pasando de las 17 horas y cada vez más estamos llegando al final de Tiempo Aspen. Este Tiempo Aspen que fue bastante, bastante controversial, porque estuvimos con muchos comentarios con respecto a esta polémica que estábamos hablando aquí en la 102.7. Y me encanta que analicen también las canciones, porque ahora mismo estamos escuchando a Alex Warren con Ordinary, que es una canción... un artista bastante, bastante nuevo, bastante jovial para lo que suena aquí en Radio Aspen, ¿verdad? Pero logró ganarse su lugar y logró ganarse el corazón de los oyentes también. Una canción que es predilecta también por los jóvenes ahora que contraen matrimonio también. Sí, se utiliza muchísimo para las bodas últimamente. Y aquí nuestra querida oyente nos dice: siempre confundo esta intro con la de una polca paraguaya. Dice, suena como el sonido del arpa en la intro. Y sí, realmente sí, no lo había visto de esa manera hasta este análisis. Sí, creo que es arpa lo que se escucha al principio, capaz por eso también lo sentimos muy a gusto nosotros los paraguayos con esta canción. Bueno, antes de ir a más recomendaciones, ojo, aclarar un poquitito acerca de lo que está pasando con la suspensión de Balogun, que es jugador, tranquilamente el mejor jugador realmente de la selección de Estados Unidos, que el día de hoy enfrenta a Bélgica en octavos de final a las 21 horas, el único anfitrión que queda todavía en la Copa del Mundo. Y vamos a hablar un poquitito acerca del artículo que también comentó la FIFA al dar habilitación a este jugador a que pueda disputar el partido del día de hoy. Porque nosotros también tuvimos una experiencia así con Miguel Mirón, que se perdió un partido debido a, ya saben bien, que se tapó la boca y ahora eso es ilegal, entonces roja directa y lo expulsaron y se perdió un partido también de la Copa del Mundo. Pero en este caso con Balogun, según la FIFA no anuló la tarjeta roja, sino que suspendió temporalmente el cumplimiento de la sanción automática de un partido utilizando un artículo 27 de su código disciplinario. ¿Qué quiere decir esto? La tarjeta roja sigue existiendo en el historial de Folarin Balogun. Lo que se suspendió fue la obligación de cumplir el partido de suspensión. Esa suspensión quedó en periodo de prueba durante un año. ¿Qué quiere decir esto? Ojito con Balogun. Si comete una infracción similar durante todo este tiempo, este periodo en su carrera, podría tener que cumplir esa sanción además de cualquier nueva. ¿Qué quiere decir esto? Lo habilitan a jugar este partido a pesar de tener la tarjeta roja, pero que si vuelve a realizar alguna acción de ese tipo o de ese índole durante el partido, y que tendría sanciones peores, no solamente la ausencia en un partido. Eso es lo que comentó la FIFA, y también Infantino respaldó y dijo que no tiene que ver nada con la política, no tiene que ver con la llamada de Donald Trump, sino de que esto también pasa por un proceso de varios análisis, de que hay muchas personas también dentro de la FIFA que votan a favor o en contra de que Balogun pueda jugar el partido el día de hoy. Así de que Infantino se desligó totalmente de que esto sea político. Ojo, hoy de verdad la política y el fútbol estamos bárbaro. Pero sí, a esperar el partido de las 21 horas el día de hoy, a ver cómo sale Estados Unidos versus Bélgica. También nos quedó pendiente hablar el desenlace del cantante de Maná versus Liam Gallagher con Oasis, que ayer Liam estuvo a full a través de la red social X también, respondiendo muchos comentarios, pero lo que sí afirmó es que México puede estar tranquilo de que Oasis volverá a cantar en su país, que no pasa nada. Pues recuerdan que Liam había amenazado a los fanáticos diciendo de que si México le gana a Inglaterra, olvídense de que Oasis volvería a dar un concierto en México. Pero ayer Liam lo aclaró y dijo: todo tranqui, volveremos a México, no se preocupen, está todo en paz. Imagínense, bueno, bastante futbolero también Liam Gallagher, así que, pero sí, sirvió también allí para divertirnos un poquitito entre ida y vueltas y demás. Entonces, hablando de otros artistas también que tienen que ver con Inglaterra, el integrante, bueno, ex integrante, ¿verdad? Porque One Direction ya se desintegró totalmente, no existe más como grupo. Louis Tomlinson, que era un integrante de One Direction, el día de ayer estuvo dando un concierto, para que vean los futboleros que también son algunos ingleses. Y durante su concierto, en las pantallas de retorno que suelen colocar en los conciertos para las personas que compraron sectores más alejados y puedan ver a su artista también, y Louis Tomlinson dividió esa pantalla. Arriba lo veías a él en su concierto, cantando e interpretando sus canciones, y por debajo se estaba transmitiendo y el partido de Inglaterra versus México. Eso es chismecito musical, lo hicimos así rápido aquí en Tiempo Aspen. 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Ahora sí, último cortecito aquí en Tiempo Aspen, y en breve volvemos con todos y para el cierre de este polémico programa el día de hoy.
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Y mañana tenemos un amanecer de, según meteorología, ojo, no maté al mensajero, de 2 grados. Sí, según meteorología estaríamos amaneciendo entre 2 a 5 grados en diferentes departamentos del país. 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Así que a preparar ese abrigo, vos sabés bien. Ese abrigo, sí, que todavía no estabas utilizando. Ahora sí, anda desempolvando, pone un ratito allí frente a la estufa y demás a prepararte para el día de mañana que tendremos mucho, mucho frío, una jornada bastante fría. Y evidentemente que el veranillo de San Juan nos dijo bien gracias, ni apareció por el momento, así que veremos en el transcurso de la semana. ¡Nos vamos! 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Y gracias a todos ustedes que por ser lunes estuvieron a full en el WhatsApp. Nos volveremos a encontrar el día de mañana, ya saben, tiempo Aspen, de 16 a 18 horas, tu tarde favorita con Jessica Querana. Ya se quedan con Marcelo Antunes, así que sigan sintonizando los 102.7. Y claro está, continuamos con buena música, que es lo que nos caracteriza aquí en Radio Aspen.

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canción original de Easy Bisou, la versión de Matt Bianco, Sunshine Day, 18:09. El lunes que se va acabando, se va yendo. Se quedan algunas horitas todavía, este lunes 6 de julio.

Sí, pero ahora más que la hora, lo que importa es la temperatura, ¿eh? Va bajando estrepitosamente la temperatura en la ciudad de Asunción. Generamos un poco de calor, ¿no? Vamos a tratar de poner música arriba para generar movimiento corporal, para seguir el ritmo de las canciones y de esa manera poder movernos un poco y generar ese calor corporal necesario en estos momentos. Sí, este es el momento en donde si no tenés estufa, tenés que hacerte de alguna de cualquier forma, ¿verdad? Bueno, ¿qué decirles? ¿Qué? No, ¿qué? ¿Qué de cosas que pasaron? Lo reciente, Cristiano Ronaldo que se queda sin poder levantar una Copa del Mundo. Se despide de los mundiales. Acaba de ser eliminada la selección de Portugal ante España. Y recién, claro, nos conmovíamos con la imagen de Cristiano Ronaldo, quien también estaba visiblemente emocionado, derramando algunas lágrimas. Y mira que muchos queríamos ver también cómo el bicho levantaba una Copa del Mundo, ¿eh? No se dio, no se va a dar, lastimosamente. De por ahí en otra instancia, ¿por qué no? Como técnico, quizás, ¿no? Quién sabe, pero como jugador, ese es un sueño que lamentablemente no se va a poder realizar, no va a poder ser realidad. Bienvenidos, esto es Conexión Aspen. ¡Qué jornada! Cuando todos estábamos todavía muy empapados respecto a la selección paraguaya, su regreso, la confirmación de Alfaro como técnico de la selección, su continuidad, analizando por supuesto lo que ha sido este mundial, entonces pensamos que Paraguay ya iba a dejar de ser mencionado, ¿no? Aparece este escándalo ya de ribetes diplomáticos, ¿no? Sí, después de lo que ha publicado Celeste Amarilla, que, bueno, hay que decirlo, la senadora, se pasó, se extralimitó. Bueno, podemos estar en desacuerdo respecto a muchas cosas con Kylian Mbappé. Sí, podemos cuestionar su conducta, su soberbia. Bueno, pero cuando ya sobrepasamos la línea y empezamos a utilizar insultos muy fuertes y encima que tienen ya características racistas, bueno, ahí creo que ya la crítica se desvirtúa, ¿no? Y que venga por parte de una senadora de la nación es algo sumamente grave, ¿no? ¿Qué es lo último respecto a este tema? Gobierno de Francia y alcalde de París condenan dichos de Celeste Amarilla contra Mbappé. Y esto que por supuesto en Francia y en gran parte de Europa está tipificado como un crimen. Yo creo que no le queda otra a la senadora que rectificarse y pedir disculpas, ¿no? Si es que no lo hizo todavía, ¿eh? No sé, estoy un poquito desactualizado, estuve revisando recién y no. Todavía nada, vamos a ver. Bueno, bienvenidos todos, Conexión Aspen. A ver, y balance positivo respecto a lo de Paraguay, ¿no? Claro, por supuesto, si es que analizamos desde el punto de vista competitivo, no trajimos la Copa del Mundo, pero hicimos historia, dejamos afuera a Alemania y subimos la vara, claro que sí. Lo ideal sería mantener este nivel y superarnos nosotros mismos. Y eso se va a realizar con trabajo, con planificación y con estrategia y con un trabajo profundo, un trabajo multilateral, por así decir, entre la APF, los clubes, el mismo el gobierno nacional, ¿no? Como para que podamos tener más atletas.

de alta competición que se han formado desde las inferiores. De manera integral. Incluya todo. Bueno, después vamos a hablar de eso, ¿sí? Hoy venimos, como siempre, con el resumen informativo en instantes. El bloque de los oyentes. Como siempre, con su reporte tráfico. Con su misil musical. Con la frase, con esas palabras poderosas que siempre tienen los oyentes de Conexión Aspen. Eso en el próximo bloque. Sigue al 0975-102-107. 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Nos vamos a más canciones, son las 18:16. Vamos con Dan Hartman. I can dream about you.

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Dirty Black Crowes, Hard to Handle. Qué bien escuchar este tipo de sonidos a esta hora. Como decíamos, tenemos que levantar el ritmo. Tenemos que ponernos calentitos. Más de uno seguramente siguió el ritmo moviendo la cabeza desde el auto. Hard to Handle. Bueno, bloque con los oyentes, bloque de ustedes, muchachos y muchachas. 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

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Bueno, muy bien, vamos a los oyentes. Oye, este es el bloque de ustedes, ¿eh? Como siempre, la temática, la mecánica de siempre, ya saben. Segundo bloque es, son tres cosas que tienen que hacer, pero ahora vamos a sumar una cuarta, si quieren, ¿verdad? Reporte tráfico, misil musical fundamental, la frase. Y si quieren decir algo de lo de Paraguay y lo último, lo de Celeste Amarilla y todo lo que está pasando ahora con el tema de sus dichos, la respuesta de Mbappé, las consecuencias que esto podría traer. Este es el momento, ¿eh? 0975-102-107. A ver qué dicen los oyentes. Rápida. No, es impresionante la cantidad de mensajes que tenemos ahora, ¿eh? 0975-102-107.

A ver qué dicen los oyentes. A ver. Dice camino a casa Benjamín Acema, el Bisil Rolling Stone, Miss You, nos dice Javier. Vamos, Javier. Dice Marce, muy cristalito, Mbappé. A un macho pecho peludo de verdad no le va a interesar lo que se diga de uno. Solo le debe tomar con humor y reír. Nos dice acá el 872. Basta de la doble moral. Ella dijo todo lo que nosotros veníamos diciendo. Por favor, ahora todos puritanos con el impresentable de Mbappé. No, a ver. Lo que pasa, a ver, entendamos esto. Bueno, por supuesto que todo dicho racista tiene que ser repudiado, es cierto. Venga de donde venga. Pero si lo dice una parlamentaria, por supuesto que eso tiene una notoriedad mucho más grave. Entonces, por ese lado, ¿no? Dice, hola, el gran problema es que inicialmente fue Mbappé quien lanzó primeramente comentarios xenofóbicos a nuestros jugadores. Todo visto en la TV. Acá hubo una reacción a una acción. ¿Está bien o mal? Dejemos el criterio de cada uno, nos dice el 115. Y cuando dijeron que éramos unos sucios, nadie dijo nada, dice acá el 241. Sí, a ver, se refirió a juegos, a ver, al fútbol sucio, ¿verdad? Bueno, sucio por la forma de jugar, pero... Dice Marce, estoy recontra podrido de la gente que se quiere ofender por todo. Vamos a dejarnos de joder, en serio. Nos dice acá Gus. A ver, dice, trabajando en Villeta, tema musical de Manchester Orchestra, Silencio, dice Kike, ok. Basta de racismo y de tráfico. Sí, totalmente de acuerdo. Muy bien el 333, muy bien. Marce, por favor, que suene una de Beatles para celebrar la eliminación de México. Sé que muchos celebraron la eliminación de México, ¿eh? Pero de verdad que estoy un poquito desconectado. ¿Qué pasa con México? ¿Por qué se ponen felices con la eliminación de México? Que quiero entender un poquito el contexto, ¿no? ¿Qué fue lo que pasó? Hola Marce, una cosa era el deporte y la rabia que seguimos teniendo, pero otra cosa, y muy grave, es que una representante del pueblo se dirija de esa manera por cualquier persona, independientemente a quién sea, está mal. Nos dice el 801, claro, eso es lo que acabo de decir. O sea, el racismo está mal, está muy mal. Que venga de cualquiera, está mal. Y está muy mal que venga de una parlamentaria, ¿no? Es una opinión particular. Y vamos a ver qué consecuencia trae esto diplomático.

Básicamente, si las relaciones que hay entre Paraguay y Francia, hay que ver cómo quedan, ¿no? Bueno, ya allá hay una carta por parte del Congreso francés hacia el Congreso de nuestro país, dirigido a Basilio Núñez, presidente del Congreso, ¿no? Dice, lo de México, por lo que le hicieron a Ecuador, que le amenazaron para que no ganen. Ah, sí, no, repudiable. Después también estuvo ese acto en donde una hincha mexicana le había tirado con algo a un señor de Ecuador que nada estaba haciendo. Dice, hay que regalarles un diccionario de qué significa racismo a algunos. Dichos despectivos es una cosa, dichos racistas es otra. Sí, hay que saber diferenciar, es cierto. No, y ponele, por más de que nos hayan hecho, dichos, valga la repetición del término, racistas, no por eso tenemos que responder así también, no tenemos que rebajarnos a ese nivel, pero eso no pasó. Al menos por parte de Mbappé, eso no pasó. Podemos cuestionar la soberbia, podemos cuestionar la pedantería de una persona, pero allá, por el hecho de utilizar frases racistas para responder, sí, es muy grave, muy grave. Dice, que Baicue cantó Maná, Marce, pensé que iba a ser el versus contra Oasis. No, y qué coincidencia también que justo cantaron El Rey, ¿verdad? Porque ahora algunos mexicanos están tildando de mufa a Maná, ¿verdad? Porque cantaron Yo sé bien que estoy afuera, en el medio tiempo. ¿Qué fue lo racista que dijo la senadora? Pregunto. Pregunta acá al 440. Hay dos publicaciones. Dos publicaciones. Hay una en donde ella lo trata de rico nuevo, feo. Que hasta ahí no tiene nada racista, ¿verdad? Pero hay una publicación anterior que es muy, muy fuerte. No la tengo a mano nada más. Pero hay una publicación anterior muy, muy fuerte. Nos vamos a más canciones, señoras y señores. Después seguimos, ¿eh? Ahora tenemos a quién. A The Bolshoi, Chibi Man. 18:37 minutos. Hoy es lunes de original y cover, ¿eh? Prepárense. Tenemos dos canciones. Dos versiones de una misma canción en original y cover. Ya venimos.

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El dúo francés The Funk. Bueno, ahora sí ya pasamos todo francés, ¿verdad? ¿No? Ya estamos habilitados. Bueno, pero Daft Punk no tiene absolutamente nada que ver con el enojo con Mbappé y todas esas cosas. La guitarra Nile Rodgers. La canción Get Lucky. Esa línea de guitarra impresionante. Impresionante. 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Bueno, los oyentes con todo, ¿eh? Rapidito, no sé cuánto vamos a leer porque tenemos, a ver, tenemos mensajes de, tenemos frases, tenemos pedidos musicales, tenemos opiniones respecto al versus inesperado que se generó. Celeste Amarilla versus Kylian Mbappé. ¿Ustedes se hubieran imaginado eso? Sí, y no es solamente Kylian Mbappé, no, ahora el gobierno de Francia, la alcaldía de París versus Celeste Amarilla. Impensado eso. Cuando pensábamos que todo pasó. No, aparentemente esto recién está comenzando, ¿eh? Vamos a los mensajes de la gente. 0975-102-107. Bueno, ¿y por qué hoy Macho Man? Me están preguntando acá. No, de onda. Pero de onda. A ver, dice Nile Rodgers, por si acaso, no formó The Power Station con Robert Palmer. No. No, no sé si alguna vez hicieron alguna colaboración, pero que yo sepa, no. Creo que alguna vez hicieron una colaboración, pero en The Power Station sí, estaba Andy Taylor, Tony Thompson. Pero Nile Rodgers es, por supuesto, integrante y líder de Chic. Bueno, y él hizo una colaboración con Daft Punk en la canción Get Lucky. Dice, comienzan con el tema del racismo, después te imponen

Cultura, hasta parece tonto lo que te digo, pero Inglaterra, España y otros países respetaron demasiado a los africanos y musulmanes. Son países perdidos, nos dice acá Gus. ¿Cómo respetó la pasión y el honor de nuestra selección? Que dice Mbappé, ignorando y burlándose de nuestro arquero, dice César. Y sí, pero no fue hasta el punto de ser racista, pues, ¿entendés? Sí, por supuesto que es recuestionable lo que hizo Mbappé. Pero no, no puedes decir fuiste racista, no le puedes decir eso a Mbappé. Dice, buenas tardes, terrible que los franceses te quieran hablar de moral y más terrible que se quejen de racismo cuando desangraron hasta más no poder justamente a África. Nos dice Juan, bueno, esto respecto ya al colonialismo francés, ¿verdad? Estamos entrando en un tema. Ya, con lo de Mbappé, wow, que no dijo lo que todos o la mayoría de los paraguayos pensamos o decimos contra ese nomás. Casi todo le queremos dar una pizarapoda a aquello. Dice, saludos desde San, lo dice Fernando. Dice, creo que el Senado nunca representó al pueblo realmente y hoy esta de Celeste nos representa menos que nunca. Sí, pues, esa es la cuestión. Es una parlamentaria, no puede caer así en hecho. Por más enojados que estemos, no. Y como dije hace rato, si es que alguna vez Mbappé hizo algún acto o algún simbolismo racista, no podemos responder con racismo. No. Vamos a más, 0975-102-107. A ver, los oyentes con todo en esta tardecita que se va enfriando. Sí, se va enfriando, pero se va calentando con todo lo que pasó y está pasando respecto a Mbappé Celeste Amarilla. Hola, Marce, sentado frente a la estufa porque hoy no hay quien salga. Mi frase, la vida sigue escribiendo capítulos. No juzgues el libro por una sola página. Ah, qué lindo. Qué lindo, me encantó esto. Quiero More Than Words Extreme, nos dice Esteban desde Villamorra. Hola, Marce, todavía en la oficina. Quería decir que el programa hace mucho más llevadero el regreso después de un día largo. Hoy quiero compartir una frase de Albert Einstein. En medio de la dificultad reside la oportunidad. Por favor, que suene Rosana de Toto, dice Marcelo desde Itagua. Hola, Marce, haciendo bold. Hoy todos los pasajeros siguen hablando del mundial. Mi frase: hay caminos que no terminan con una derrota, apenas hacen una pausa. Algo de Dire Straits, por favor, dice Oscar. Ok, Oscar. Se fue todito la senadora desde su lugar, pero por otra parte, una. Dice acá, víctima Mbappé. We didn't start the fire. Mi pedido, dice Julio. Dice, ¿y dónde es racismo? Por decir, cameruneses colonizados. No. Hay otro. Lo que pasa es que hay dos posteos. Espera, les busco. Les voy a buscar ahora. Les busco. Hay uno que fue muy, muy fuerte. Esperen, les digo. Acá buscando. Bueno, lo tengo a mano nada más por eso. Lo tengo que buscar un poquito más tarde. Acá se me cuesta. Dice acá, buenas tardes, Marce. No se puede ser lo mismo que se critica. Nos dice acá el 002. Qué fuerte, será. Qué tarde calentita, ¿eh? Necesitábamos algo para calentarnos y bueno, apareció este verso Celeste Amarilla, Kylian Mbappé. Hola, Marce, preparando un guiso para matar el lunes. Mi frase de Nelson Mandela: yo nunca pierdo, o gano, o aprendo. Quiero Don't Dream It's Over, The Crowded House, dice Laura. Marce acá volviendo del trabajo con la calefacción al máximo. Todavía duele lo del sábado, pero qué orgullo dio esta selección.
Esta es mi frase. Hay derrotas que enseñan más.

que muchas victorias. Por favor, algo de Mike and the Mechanics, dice Gustavo. Vamos a seguir poniéndole ritmo a esta tardecita noche de lunes. Ahora con The Brothers Johnson.

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1: Bueno, están con todos los oyentes hoy, ¿eh? Hoy les traje un original y cover que no van a poder creer. Un original y cover en donde ustedes van a escuchar y van a decir: no, déjame de joder. En serio había sido, era un cover. Prepárense porque en el próximo bloque les hablamos de eso. Antes de seguir con todo nuestro contenido, hablarles por supuesto de lo que tienen nuestras marcas patrocinadoras aquí en Conexión Aspen. 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

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Vamos a hablar de algo lindo. Vamos a hablar de... Vamos a hablar de algo que nos dé un poco de calor, ¿no? En este frío, porque buscamos calor. ¿Y qué les parece si cambiamos drásticamente de ritmo justamente para entrar en calor?

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A ver, la temperatura para esta noche, primeras horas de mañana, martes 7 de julio. Esta noche entre 13 a 9 grados. Ahora, ¿cuánto tenemos? Tenemos 11 grados 2. ¡Epa! 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A ver, vamos a los oyentes ahora. Vamos a los oyentes. Ahora salimos del modo romántico. Pero sí, muy buena idea, porque tenés acondicionadores de aire de 60.000 BTU frío-calor. Ah, espectacular. Dice Marcelo, yo lo que no entiendo legalmente es, si sos de piel de color negro, ¿cómo le decís? Negro. Si sos rubio, rubio. Si sos blanco, leche blanco. Si sos enano, enano. Si sos flaco, flaco. Así nomás es, no sé por qué tanto quilombo. Víctor y Diana desde Itagua. Hola, máquina de IPS Central en sintonía. Gracias, máquina. Hola, Marcelo. Trabajo los lunes todo el día en San Juan Misiones y al mediodía llegó Diego Gómez, sanjuanino, y fue recibido con cordones de alumnos y caravanas de vehículos. Estuvo en la carrocería de una camioneta saludando y firmando autógrafos, dice Norma. Gracias, Norma. Gracias por contarnos. Qué bueno, qué gusto. Y qué bien por Diego Gómez también, ¿no? Que evidentemente necesita del apoyo y del cariño de la gente, ¿no? ¿Qué tal, Marce? Nunca me gustó que se eleve la categoría de un partido de fútbol como si se tratara de defender la soberanía. Es solo un partido de fútbol. Por esas cuestiones hasta perdemos el norte. Imagínate la vergüenza de que sea un representante del pueblo el que se va de mambo. Uf. Mi frase es de Leloutier. Errar es humano, pero echarle la culpa a otro es más humano todavía. Bien dicho, Adrián.

0: Dice ser senadora no me representa, vergüenza nacional me causa, por favor. Dice Dulce Vita. Sí, muy fuerte lo que dijo Celeste Amarilla, muy fuerte. No, pregunto nomás. Hoy estuve escuchando que el colega Vladimir Jara, que está aquí en la R800 AM Radio de la Unión, estaba diciendo, ¿será que estaba... estaba en un momento donde tenía algunos tragos de más y tenía el celular? Porque el alcohol y el celular no son una buena combinación, ¿eh? Definitivamente. No son una buena combinación. Nos vamos a más canciones, señoras y señores. Ahora, ¿quién tenemos? Ah, qué linda la que se viene. Los noventas.
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0: En un ratito nos vamos a los 90, ¿sí? Ahora, ¿qué tenemos? Tenemos a The Church. Bueno, intentamos tener a The Church. Acá problema, algunos problemitas técnicos, ¿sí? Ahora sí, tenemos a The Commodores, Night Shift.

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lo prometido. Lo prometido. Espectacular el bloque original y cover, porque muchos se sorprenden respecto a canciones que creían eran originales, las versiones que con las cuales han sido conocidas mundialmente, ¿no? Bueno, a ver. Hay una gran cantidad de oyentes que siempre esperan el bloque original y cover. ¿Por qué? Porque se enteran de eso, ¿no? Y se sorprenden. ¿Ustedes pueden creer, por ejemplo, que esta canción que se publicó en el año 1997 de la cantante y también actriz australiana Natalie Imbruglia, ¿se acuerdan de Turn? Fue la canción que la catapultó, es su gran éxito, ¿no? ¿Se acuerdan?

Bueno, incluso llegó a ser un MTV en Plaq. A que no me creen. No. Algunos están diciendo que es verdad. ¿Me estás queriendo decir que esta canción en realidad es un cover? Pues sí. Esta no es la versión original de la canción Torn. La banda de rock alternativo Edna Swap, banda de rock originaria de Los Ángeles, grabó esta canción en el año 1993. Y aunque usted no lo crea, señora, señor, esta es la versión original. Sí, parece así muy oscura, ¿no? Seguí escuchando. Edna Swap.

4 años antes de que Natalie Imbruglia la grabara. ¿La conocías? Una versión mucho más rockera, ¿no?

La cantante danesa Liz Sorensen también la lanzó la canción, pero en danés. No, ya sé. Obviamente te quedas con la con el cover, ¿no? Año 1993. Luis Ramos, el programa con la versión de Natalie Imbruglia. Una canción que seguramente te lleva a los noventas. Una canción que te trae recuerdos de tu adolescencia. Esto era simplemente para que sepas que a veces esas geniales canciones que escuchás en realidad pertenecen a otros artistas que no tuvieron tanta trascendencia por A o B motivo, que se reversionaron, que se modificaron inclusive en cuanto a estilo, en cuanto a arreglos musicales. Y ahí sí prendió, ¿no? Y es el caso, por supuesto, de Chorn. Y nos vamos con la versión que hizo que esta canción sea famosa mundialmente. Año 1997. Natalie Imbruglia, Chorn. Los espero mañana a las 18 aquí en Aspen. Chau, chau.

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